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0: 6 de la mañana en la República Argentina. La temperatura actual en Bahía Blanca, 3 grados. Los terremotos en Venezuela dejaron al menos 32 muertos y 700 heridos. Sigue la búsqueda de sobrevivientes entre los escombros. La cifra fue confirmada por la presidenta interina Delcy Rodríguez, que decretó la emergencia nacional. Los sismos tuvieron un epicentro cerca de la costa norte del país y se sintieron con fuerza en Caracas, donde se vivieron escenas de pánico y evacuaciones masivas. Estados Unidos anunció que enviará equipos de rescate y ayuda humanitaria. Kicillof en Bahía, nuevos patrulleros y avances para implementar el 911. El gobernador encabezó la entrega de móviles policiales en el Parque de Mayo. Además, el ministro Javier Alonso confirmó que la provincia avanza con los trámites para traer el sistema de emergencias. En el deporte, con doblete de Vinicius, Brasil aplastó a Escocia y clasificó a 16avos. La verde-amarela derrotó sin despeinarse una Escocia que redondeó una muy floja presentación en la Copa del Mundo. 3 grados 3 décimos en la temperatura actual en Bahía Blanca, Punta Alta y alrededores. La térmica es de 1 grado, la humedad elevada del 90% y la presión alta. La máxima estimada para hoy treparía hasta los 11. Reiteramos el registro de las 6 de la mañana en Bahía Blanca, 3 grados.
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0: De junio, jueves. Buenos días, bienvenidos, bienvenidas. En el aire de Me Gusta nos quedaremos hasta el mediodía, como siempre, atravesando de lado a lado la mañana. Roscas, esa es la palabra del día. Está fresca la mañana, no tanto como ayer, pero no se descartan, dicen, nieves en Bahía Blanca, el sudeste bonaerense. Ya lo veremos en el transcurso de la mañana. Soy Vivi Álvarez, me quedo con vos hasta el mediodía. ¿Te quedas conmigo?

0: Habilitadísimo el 291-47-54-98-3, 291-47-54-98-3. Una vez más, 291-47-54-98-3, porque por ahí me dicen, Vivi, no lo llego a copiar. Bueno, acá estamos, preparando el matecito habilitado ya, porque claro, salgo a buscar, como todas las mañanas, corresponsales del tiempo que me vayan contando, alguna heladita, algún techo blanco, algún pastito blanco a la periferia, rutas, caminos, accesos, por dónde andás, dónde te encuentra la vida, este jueves a las 6 de la mañana. Como siempre, ante todo, bendecidos y en victoria, ya ganamos, campeones, un día más que Dios nos devolvió el alma. Así que ya estamos en carrera, por supuesto, para honrar el milagro, que no nos pase de largo la vida. Hay gente que tenía planes para hoy y no llegó, como siempre te digo. Hay gente que mientras vos te quejas, hoy amanece en una cama de hospital. Hay gente que hoy tal vez está llorando una persona de su entorno directo que ayer partió. Hay gente que hoy tiene turno a quimio, así que nada de qué quejarse. Tenemos trabajo, estamos en carrera y somos los privilegiados que salimos antes que el sol. Claro que sí. Acá estamos arrancando juntos la mañana. 291-47-54-98-3. Contame dónde te encuentra la vida a esta hora de la mañana. Buenos días.
1: Hola, Vivi. Buen día.
0: La primera. ¿Cómo estás, mi amor?
1: Por donde ando no hay heladitas, no se ve nada. Sí, mucha humedad. Vivi.
0: Sí, mucha. Humedad. ¿Viste vos?
1: En el barrio latino. Estoy.
0: Bien.
1: Ya arrancando con viajecito de temprano.
0: Bien hecho. Yo acá acompañándote, bueno, Majo. Besito. Beso bien grande. Bien. Que sea un jueves bendecido y en victoria, Majo querida. Acá estamos, no estás sola, arrancando las dos. Vos conmigo en el auto, yo con vos. Claro que sí, ¿eh? Que sea un gran jueves, amiga. Beso grande. Hola, amigo Néstor. Ha llegado Néstor, el capitán ochentero, que ha pedido un temazo. Piden sus canciones también. Néstor quiere escuchar Smooth Operator de Sade. Qué buen tema, Néstor. Te convido matecito calentito en el taller que está helado desde Pum Punta Alta, como todos los días, Morocha. Feliz jueves, me dice. Gracias. Bendecidos y en victoria siempre, me dice Néstor, el capitán ochentero desde Pum Punta Alta. 6 de la mañana levantando persianas en el taller, por supuesto, me convida matecito calentito. El mate caliente como que posta, o sea, suena el despertador, apagás la alarma, ahí en ese momento Dios te devuelve el alma. Ahora, la segunda vez que te devuelve el alma es cuando tomás el primer mate caliente, tal cual. Totalmente, totalmente. Yo todavía no he preparado, vine medio jugada de tiempo hoy, siempre llego y 40, 45 estoy acá. Sí, hoy me quedé haciendo una cosita más en casa, dejando algo más preparado para irme y llegué menos 5 más o menos a la radio. Bien, a tiempo, estuve bien, en punto salieron las noticias, claro, ¿qué me vas a decir? No, perfecto, claro. Pero no tengo el mate preparado todavía, o sea, no tomé el mate que me devuelve el alma por segunda vez, así que ahora vamos a preparar, claro que sí, ¿eh? Por lo pronto, las noticias hablan de probables nevadas para Bahía Blanca y el sudeste bonaerense. Se espera que en los próximos días se repita el fenómeno en toda nuestra zona, ¿eh? Entre la última semana de junio y la primera de agosto, en ese mes y pico, podrían darse nevadas en Bahía Blanca y el sudeste bonaerense, según adelantaron. Hay una buena parte también de la provincia de Buenos Aires donde se podría dar el fenómeno. Así lo indica el informe de perspectivas agroclimáticas. Es un informe que consulta mucho a la gente de campo, claro, básicamente. Bueno, la cuestión, para los próximos días se pronostica para todo el área agrícola nacional un débil ascenso de la temperatura acompañado por precipitaciones abundantes sobre lo que es el noroeste del área agrícola, dice así, y escasas sobre el resto de su extensión. Posibles nevadas sobre Cuyo y la región pampeana, finalizando con un marcado descenso térmico. Eso dice este informe que consulta mucho a la gente de campo, especialmente con respecto a, claro, los cuidados que tener con su cosecha y todo lo demás. Particularmente en nuestra zona se refiere a una vigorosa irrupción de vientos polares con marcas muy bajas en el sudoeste de la región pampeana, o sea, acá. En este caso se indica que se observarán temperaturas mínimas bajo cero con riesgo de heladas generales. En este marco, el pronóstico que va desde hoy y hasta el primero de julio, el sudeste bonaerense queda situado en el área en el que se espera entre 1 y 10 centímetros de nieve, chicos. Entre hoy y el primero de julio, Ya para la segunda parte del periodo, o sea, del 1 de julio al 1 de agosto, nuestra región se aguardan lluvias, ¿eh? Pero por lo pronto, desde hoy y hasta el 1 de julio, hay una gran probabilidad para nuestra región de que se espere entre 1 y 10 centímetros de nieve. Mira vos, ¿eh? Ola polar que se viene entonces, según este informe que consulta la gente del campo, así que es posta, claro. Así que veremos, esperaremos entonces. 6 de la mañana, 13 minutos, 291-47-54-98-3. ¿Dónde te encuentra la vida este jueves a las 6 de la mañana? ¿En tu taxi, en tu remis, en tu Uber, en tu Wi-Fi, en tu Didi, en tu colectivo, en tu combi, en la ruta, en casa preparándote, en la parada del cole? ¿Dónde? Tomando ese mate calentito. ¿Estás en el auto? ¿Pensás que vas solo, vas sola? No, estoy con vos, voy con vos. Soy Vivi Álvarez, Vivi Álvarez Radio.

0: Hola Vivi querida, ¿cómo va?
1: Buen día Martíncho, ¿cómo estamos?
0: Hermosa.
1: Buenos días.
0: Yo también disfrutando un matecito con un poquitito de café instantáneo.
1: Qué rico.
0: Un poquito nomás para
1: qué
0: que no
1: bueno
0: sea tan
1: queda.
0: Fuerte.
1: Qué bueno queda, qué rico.
0: Y nada, te quería pedir un tema que siempre me gustó.
1: A ver,
0: que
1: ¿cuál
0: hace
1: es?
0: Rato que no lo escucho, por ahí si lo tenés.
1: Sí.
0: Scatman. Que era un hombre de bigotitos.
1: Ay, sí, Scatman Jones.
0: Con ese
1: encanta.
0: Tema.
1: Sí.
0: Se hizo re famoso, pero de grande.
1: Claro, claro.
0: Siempre me gustó ese tema.
1: Cielo, cielo megadisco.
0: Bueno, un besito.
1: Totalmente, cielo megadisco. Scatman Jones, claro, exactamente. Qué buena canción. La vamos a poner un ratito y la ponemos. Claro que sí, ¿eh? Martíncho, arrancando la mañana. Matecito con café para Martín. Activando a esta hora de la mañana. ¿Sabes qué? La mejor parte de tu vida está frente a vos. Me encantó esto que estaba leyendo. Mirá hacia adelante. Saca la espada, da pelea. La mejor parte de tu vida está frente a vos. Así que mirá hacia adelante. No mires atrás. ¿Sabes qué? Hay una frase que parece una pavada, porque es una obviedad, pero a veces hay que recordarlo. Nunca más vas a volver a ser tan joven como hoy. Nunca más vas a estar como hoy. Sí podés hacer mejoramientos, por ejemplo. De acá a los próximos años decís, bueno, voy a dejar de fumar. ¿Vas a estar mejor? Claro que vas a estar mejor. Voy a dejar de comer harinas. Voy a bajar un poco de peso porque tengo diabetes, prediabetes, colesterol. ¿Vas a estar mejor? Claro que vas a estar mejor en los próximos años. Claro que sí. Pero nunca vas a ser tan joven como hoy. Así que el reloj, en mi caso, sonó 4:26 como cada mañana, pero cada mañana no es la misma, porque es una menos. O sea, somos el tiempo que nos queda. Ya, como todos los días, parece un loop, parece el día de la marmota. Tac, apagás el despertador, te levantás, vas al baño, pones la pava, tac, parece el día de la marmota. Pero no es la misma, es una menos. Así que, a no olvidar eso. A vivir este jueves como si fuera el último, claro que sí. Acá estaremos hasta el mediodía, mis compa de la mañana, claro que sí, todos juntos. En una mañana fría, como decíamos, con 3 grados de temperatura, ¿qué dice el pronóstico del tiempo para este día de hoy, más allá de lo que te contaba de las nevadas? Para este jueves en la ciudad se pronostica una jornada con una temperatura máxima que no superaría los 11 grados para Bahía Blanca, Punta Alta y alrededores. Por la mañana el tiempo estará frío con nubosidad variable, viento leve del sector sudoeste y buena visibilidad. Después, durante la tarde, el viento se va a pegar una rotación importante al sector oeste. Frío con nubosidad variable para la tarde, visibilidad que se va a mantener buena y para la noche, en tanto, va a ser fría con nubosidad variable y se estima para las primeras horas de mañana una temperatura de 5 grados. Para hoy la máxima, entonces, 11 grados, pero sí, piola, tranqui, claro, fresco pero lindo. Hablábamos de las posibles nevadas, de este informe que se ha filtrado, se ha dado a conocer este informe al cual consultan la gente de campo. Todo el sector agrícola, ganadero, consulta esto para esperar posibles granizos, heladas, para cuidar sus cosechas y todo lo demás. Hay un informe importante en lo que tiene que ver con meteorología, exactamente, que consulta mucho a la gente del campo. Y ese informe habla de nevadas entre la fecha de hoy y el primero de julio. Este sería el margen. Hay nevadas de 0 a 10 centímetros acumulados de nieve para nuestra región entre hoy y el, decíamos, primero de julio. O sea, el miércoles, esta semanita. Veremos qué es lo que pasa. Por lo pronto, acá estamos acompañándote con 2 grados de sensación térmica en Bahía Blanca, Punta Alta y alrededores. Atención todo el mundo, porque estamos acompañándote, claro que sí, hasta el mediodía, con un montón de canciones, con las noticias más importantes que tenés que saber antes de salir de casa. Poquito de ascenso, leve ascenso de temperatura para este jueves con menor inestabilidad. Ya no vamos a tener esos periodos que tuvimos ayer de lloviznas. Viste varios momentos en el día, hubo lloviznas ayer y no, tranqui. Lo que hacen mis manos inquietas, me manda Ricky foto. Lo que era mi living, el living de mi casa en abril y ahora, muy bien. ¡Qué maravilla ahí! ¡Qué maravilla! ¡Qué bien hecho! Pinté con pintura para pisos los mosaicos rosa. En el baño los dejé así con su color original. Por simple nostalgia, me dice. Mirá qué bueno le ha quedado. ¡Qué impecable! ¡Qué maravilloso! ¡Qué maravilloso! Porque viste que uno puede poner la vida en piloto automático y decir, bueno, esta es mi casa, así están las paredes. ¿Para qué voy a pintar si, viste, está todo hecho pelota? Y este es el clavo y el moho que tengo en el baño. Y, pero, viste, ya me acostumbré al techo negro. No, no, no. De ninguna manera, de ninguna manera. Hay que activar absolutamente 291-4754-983 para que vos también puedas cantar presente. Activando este super jueves. Nancy, querida, buenos días a los recién llegados. Ella pidió un temazo. Pero el temazo que pidió, escuchá la letra. Si vas solo en tu taxi, en tu remis, en tu Uber, en tu colectivo, en tu Didi, en tu Wi-Fi, ¿te crees que estás solo? Estás con Dios. Escucha la letra.

0: Hola, Vivi, buen día.
1: Buen día.
0: Buen jueves para todos.
1: Hola, Julita, ¿cómo estamos?
0: Acá yendo al trabajo y bueno, te mando un beso grande. Te quería pedir para más tarde un tema de Bryan Adams.
1: Sí.
0: Bueno, buena jornada para toda la tribu.
1: Me encanta, vamos por Bryan Adams.
0: Gracias por la compañía.
1: Absolutamente, beso. Gracias a vos por estar del otro lado. Gracias, gracias. Me manda Ricky esas fotos espectaculares y me dice, ese living será nuestro estudio, sala de grabación. Ahí grabaré en vivo mis nuevas canciones en formato electro simple, batería más guitarra. Me encanta cómo ha quedado. Está fabuloso. Te felicito, Ricky, me encanta cómo quedó ese living. Hola, buen día. Cuánta verdad, me dice Carlitos, la vida no se mide en minutos, se mide en momentos, así que hay que disfrutarla, claro que sí. Y mire, yo traje algo para compartir con ustedes, a ver si les gusta. Escúchenlo. A ver.
2: Yo creo que todos nos hemos preguntado en algún momento cómo ser felices. Pero, ¿qué es lo que buscamos? ¿Tú lo has buscado afuera o adentro? A lo largo de mi vida he descubierto que la felicidad está basada en la confianza y en la fe. Creo que la felicidad es una elección propia que vamos a ir fortaleciendo. Yo te voy a contar mi secreto. Mi fuerza más grande viene de mi confianza en Dios. Todo se me hace más fácil cuando los problemas y las preocupaciones se las entrego a Él. Lo que pasa es que tú dirás, ah, ¿y cómo se hace eso? Bueno, tú tienes que saber que la felicidad es una decisión de cada mañana. Y cada día lo puedes decidir, no importa cómo haya sido el día de ayer, hoy lo escoges tú. Y tienes que enfocarte en cosas y personas que hagan crecer esa felicidad. En lo que enfoques tu mente va a determinar cómo te vas a sentir. Tienes que emprender tu viaje a la felicidad haciendo que la risa sea tu arma más fuerte. Encuéntrala creando relaciones valiosas con tu familia, con tus amigos. Sonríe siempre. Si necesitas un recordatorio, llena tu casa de caras felices. Vas a ver que funciona. Pero yo sé que hay preocupaciones que agobian tu corazón, problemas que no crees que seas capaz de solucionar. Así que cuando sientas que todas las anteriores no funcionan, mi último secreto es lo único que nunca falla. Cuando Jesús vino al mundo, Él lo planeó todo para que tú y yo fuéramos felices. El gozo viene exclusivamente de la gracia de Dios. No solamente nos da alegría, sino que tiene una causa interna y no se ve afectada por los problemas externos. La gracia de Dios es lo que nos da esa fuerza interior para sobrepasar cualquier obstáculo. Yo te puedo asegurar que la he sentido. Es más, la siento todo el tiempo. Solo tienes que confiar en Jesús y entregarle tus preocupaciones para que tú también sientas su gracia. Dios te ama y tiene un propósito para ti. Aquí te lo he contado todo. Serás tan feliz como tú mismo decidas serlo. Toma tu decisión de ser feliz cada mañana y agradécele a Dios todo el tiempo. Hazlo parte de tu vida. Si Dios es vida, ¿cómo podrías ser feliz lejos de Él? Imposible. Chau pescado.
1: Me encanta, ¿sabes qué? Mira, ayer me lo compartió un oyente, me mandó el link. Y es un link que a mí me dieron una vez que yo me quedé sin trabajo. Es Ricardo Montaner en un set que se llama Chau Pescado, que son como frasecitas cortitas, como cariños al alma, ¿viste? Y ayer un oyente dice, ay, mira, Vivi, qué lindo para compartir con todos ustedes los de las 6 de la mañana que siempre nos compartimos como pedacitos de cosas, frases, datos, cositas. Nos vamos compartiendo esas pequeñas cositas que vamos encontrando en redes y demás, porque de 6 a 7 como que estamos los que arrancamos más temprano. Entonces siempre nos compartimos cosas. Y ayer una oyente, Nancy, me manda el link este, que bueno, justamente después empezamos ahí con todo lo de los sorteos y todo lo demás, y dije, bueno, mañana lo vamos a poner tempranito. Y recordé que este mismo link me lo regaló una amiga un día que yo estaba muy mala, ya por el año 2019, que me había quedado sin trabajo. De un día para el otro fuimos a la radio, habían cambiado la cerradura, habían cerrado la radio, habían vendido a la radio donde trabajábamos, no nos dejaron despedirnos, un desastre, viste, una catástrofe. Y una amiga me compartió este link y me dijo, toma, escucha, por ahí te va a hacer bien el alma, y qué sé yo. Y ayer Nancy me lo compartió y digo, esto hay que hacerlo rodar porque probablemente alguien se quedó sin laburo ayer, como me pasó a mí en ese momento de marzo de 2019, y esto le puede servir. Así que ahí está, gracias a todos los que nos comparten cosas lindas. Me encanta esa actitud que tienen de ver algo lindo en las redes sociales y compartirlo a la radio para hacerle bien a otro, ni más ni menos, porque pasa por ahí, ¿viste? Mis amigos, 37 minutos pasaron de las 6 de la mañana. ¿Quién más ayer miró el partido de Brasil esperando ver la nave? Ah, no, los conozco a ustedes. Conmigo no se vengan a hacer. No te hagas el otro. Yo sé que vos miraste el partido de Brasil esperando ver la nave. ¿Que a quién se le ocurre creer en lo que dice una persona absolutamente random por TikTok? De que iban a bajar dos naves, que se iban a llevar a Neymar. Pero aparte así, ¿eh? No cualquier jugador se va a llevar a Neymar, claro. Y se van a llevar a 700 personas, entre público, cuerpo técnico, jugadores, aguatero, utilero. Claro. Y van a bajar en señal de paz, ¿eh? No quieren pelea, nada, solo que se van a venir a llevar gente. Claro, se llevan gente nomás, no pasa nada. Minuto 38 de la segunda etapa. Y Alejo me dice, mamá, en 90 minutos, ya pasaron los 45, ¿cuántos serían 38? Le digo, y sumá, 45 más 38, 38 de la segunda etapa. No, porque viste que viene la nave. Mira, lo más extraterrestre que hemos visto últimamente con 39 años es Messi, chicos. Claro, lo tenemos nosotros. Claro, no tengan miedo.
0: Qué lindo, Vivi. Qué lindo. Me encanta.
1: ¿Te gustó?
0: Gracias por mandar eso.
1: Te lo paso, te lo paso. Ahí está, el que quiera el link, se lo paso, por supuesto. Hermoso, hermoso. Ese link que me encantó, que me lo pasó ayer Nancy. Y dije, bueno, mañana lo vamos a compartir porque por ahí alguien se quedó sin laburo ayer, como me pasó a mí en ese momento, ¿viste? Y son cosas que por ahí hacen bien al alma. A ver, Dani.
3: Buen día, Vivi.
1: ¿Qué haces?
3: Hermosa mañana.
1: Sí.
3: Y el cielo, sí, bien cerradito está.
1: Totalmente.
3: Vivi, ¿sabes qué quiero escuchar?
1: ¿Qué?
3: Cosita loca llamada amor.
1: Wow.
3: De Queen. Anoche estuve mirando la película, ayer a la tarde.
1: Rapsodia Bohemia.
3: De Queen.
1: Sí.
3: La verdad que está muy buena.
1: Sí, muy buena, buena peli.
3: Ese animal eran terribles.
1: Sí.
3: Terrible, cada tema hermoso.
1: Temazos, temazos en esa película. Aparte, hermosísimas canciones en esa película también. Y hablar, Rapsodia Bohemia. O sea que casi todas las películas que son biográficas, biopic, como se llaman en realidad, biografías, yo todas las que he visto me encantaron. Rapsodia Bohemia de Freddie Mercury, Rocketman de Elton John, si pueden verla, es espectacular. Elvis, la última de Elvis, chicos, qué película. Creo que está dentro de mis películas favoritas que vi en los últimos 10 años. Si pueden verla, búsquenla, está en todas las plataformas. Elvis, tremenda. Y ahora la de Michael Jackson. La verdad, me encantan las películas que son biografías de músicos, ¿viste? Me encanta. Hola, Vivi, buen día. Jueves, buen jueves para todos. Que tengan un hermoso y bendecido día, tribu. Dice Eli por acá, buen día.
0: Buen día, estamos. Vivi. Si me lo pasás a mí también, porque alcancé a escuchar la última
1: ¿te gustó? Chau, bueno, chao pescado. Ahí vamos, Elita, ahí la compartimos entonces para el que necesite, quiera o quiera compartir ese link, se los paso por supuesto. Buen día, buen día. Carlitos dice, compañera guerrera de nuestras mañanas, buena jornada. Muy bueno el párrafo de Montaner, me dice Carlitos. Muy bien, se lo pasamos a Carlitos también entonces. Gente que está llegando al 291-4754-983 para que vos también puedas cantar presente, activando la mañana del jueves, con frío, sí, pero un pronóstico que dice que no va a estar tan bravo como ayer, o al menos ya sin heladas. Sí, también se habla de que ya no tendríamos la inestabilidad que tuvimos ayer, que en varias oportunidades del día, no menos de 4 o 5, llovinó. De repente, sin pensarlo, ¿viste? Cuando estabas así, estaba lo más bien y de repente empezaba a lloviznar. Ayer tuvimos un día con mucha inestabilidad, hoy no. Buenas noticias llegan en lo que respecta al tiempo para hoy, para Bahía Blanca y la región, porque comparado con la jornada de ayer, tenemos un poquito más de temperatura, aunque el frío va a seguir haciéndose sentir. Estamos en invierno, pico máximo que podría llegar a los 11 grados para hoy, ¿eh? La inestabilidad va a comenzar a retirarse de forma muy paulatina, con cielo parcialmente nublado a la tarde, sin chances de lluvia y viento leve siempre como componente del oeste. Para mañana viernes se pronostica un amanecer sumamente fresco. Después del mediodía se recomponen los valores en el termómetro. Mucha más presencia del sol, alguna ráfaga de viento norte para mañana, pero más soleadito. Así que va a estar bueno. Por lo pronto para hoy, máxima de 11 grados sin inestabilidad con respecto a ayer, claro. Stevie Wonder, pedido de Virginia, temazo de jueves.

0: yo estoy acá en Punta Alta ya y acá sí. Está como una niebla ahí adentro.
1: Sí, mucha humedad, ¿viste? Claro, sí, es como una bruma.
0: Está muy húmedo, así exacto. Como una niebla es.
1: Claro, exacto.
0: No sí, una sí, niebla sí. Cerrada, pero hay niebla.
1: Exactamente, hoy me pasó, ¿viste? Cuando caminás por determinadas calles del centro que hay como esas alcantarillas. Cuando iba cruzando la calle me salió como una bocanada de un vapor de una alcantarilla, pero me dio en la cara, ¿eh? O sea, bocanada de vapor, mucha humedad, exactamente como una niebla, como una bruma, como dice Carlitos que anda por Punta Alta. ¿Cómo estamos, Carlitos? ¿Todo bien? Vamos, ¿eh? Bendecidos y en victoria este jueves. Nos vamos acercando a las 7 de la mañana. Buenos días.
2: Un hermoso mensaje de Ricardo Montaner. Qué lindo mensaje que siempre nos dejás también vos y nos compartís, Vivi querida.
1: Gracias, Martíncho.
2: Y sobre todas las cosas, bueno, con esa tonada tan particular de Ricardo.
1: Sí, tal cual, amoroso. Y,
2: bueno, me hace pensar, bueno, también en toda la solidaridad para el pueblo, para el país de Venezuela, que la está pasando tan mal con el terremoto, y con tantos muertos, con tantos heridos, vaya a saber, con exacto. Tanta destrucción.
1: Exactamente.
2: De un país que encima, bueno, ya venía cascoteado.
1: Imaginate,
2: con tantos problemas.
1: Tal cual.
2: Que se le sume eso, la verdad que te da mucha pena.
1: Absolutamente, tal cual. Anoche.
2: Un besito.
1: Gracias, Martíncho. Anoche Cancillería Argentina ya emitió un comunicado diciendo que les iba a hacer llegar apoyo, por supuesto. Así que, claro, eso es una buena noticia, por supuesto, saber que más allá de las diferencias políticas, el presidente Milei se expidió, obviamente, con ayuda.

Para estos terremotos en Venezuela, que al menos se habla de 32 muertos y 700 heridas, pero bueno, imaginen que sigue la búsqueda de sobrevivientes entre los escombros. Estados Unidos está enviando en la mañana de hoy equipos de rescate, ayuda humanitaria, obviamente. Delcy Rodríguez confirmó a la gente fallecida anoche y obviamente Trump salió a ofrecer ayuda a Venezuela tras los terremotos. Han dejado una devastadora cantidad de muertos, dijo Trump anoche confirmándolo. Se decretó la emergencia nacional y bueno, por supuesto el gobierno argentino expresó su solidaridad con Venezuela tras los terremotos, obviamente ya haciendo llegar ayuda humanitaria a un montón de países. Claro que sí, claro que sí. Terrible, terrible. Pero bueno, mis amigos, acercándonos a las 7 de la mañana, está habilitado el 291-4754-983. Hay cortes de luz programados por EDES, así que a estar atentos. De 9 a 14 afecta a la calle La Madrid al 100 Vereda Impar y de 1 a 3 de la mañana, mañana será, afecta a la zona de Médanos, ¿sí? Durante la noche van a estar trabajando, como siempre. Atenta a la gente de Carué, de 8.30 a 17.30, afecta al cuadrante comprendido por las calles Sur 5 Carué, sector Quintas, y Sur 6 de Carué, en sección Quintas también. Los trabajos, como siempre, pueden implicar la interrupción del servicio para que el personal trabaje en condiciones seguras y serán reprogramados en caso de producirse condiciones climáticas adversas. Como siempre, EDES, trabajando todos los días para darte más energía. Tenemos canciones que te hacen sentir bien, tenemos las noticias más importantes que tenés que saber antes de salir de casa y tenemos unos mates para compartirte increíbles. No estás solo, estamos todos juntos. Hasta el mediodía, me gusta.

0: 7 de la mañana en la República Argentina, la temperatura actual 4 grados. Tres personas sufren heridas ayer en fuerte choque entre dos motos. Ocurrió ayer al atardecer. Uno llevaba un carro enganchado sin luces. Fue embestida por otro rodado que circulaba en el mismo sentido. Argentina ofreció asistencia humanitaria a Venezuela tras los fuertes terremotos. El gobierno de Milei expresó su solidaridad con el pueblo venezolano y afirmó que está dispuesto a colaborar con la asistencia que pueda requerirse. En el deporte, México le ganó a República Checa por 3-0 la fase de grupos del Mundial. Los goles para México fueron de Mateo Chávez, Julián Quiñones y Álvaro Fidalgo. 4 grados la temperatura actual en Bahía Blanca, Punta Alta y alrededores. La humedad elevada del 90%, la presión alta y la térmica es de 2 grados. La máxima hoy treparía hasta los 11. Reiteramos el registro de las 7 de la mañana en Bahía Blanca, 4 grados.
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0: Hola, Bibi, hola, tribu.
1: Buenos días.
0: Levantándome en el trabajo, que me toca de noche esta semana cuidar a la señora que acompaño. Bueno, nada, escuchando que acabas de poner cosita lo que se llamaba.
1: Claro.
0: Me levanto con otra onda.
1: Claro, obvio.
0: Estaba mirando las efemérides. Vos sabés que hoy se cumple un nuevo aniversario, capaz que lo dijiste, lo vas a decir, yo recién me engancho, de la salida de Maradona en la cancha con la enfermera, ¿te acordás?
1: Exacto.
0: En 94, ¿cómo olvidarlo?
1: Exactamente.
0: También es un nuevo aniversario de la muerte de Michael Jackson, también.
1: Tal cual, 2009, ¿verdad?
0: También es un aniversario de la conquista de la primera estrella del Mundial 78.
1: Claro.
0: Eso así me apareció recién todo en Instagram.
1: Como que son señales, ¿no?
0: Que me habían llevado para festejar, yo tenía 5 años en el 78.
1: Claro.
0: Y fuimos a la Plaza Rivadavia, en ese momento los festejos eran en la Plaza Rivadavia,
1: claro,
0: en el Teatro Municipal. Y en el Club Olimpo había un parlante a la vereda y pasaban los goles de la selección.
1: ¡Qué bueno!
0: Entonces, nada, cuando siempre me acuerdo clarito, y mi mamá se sigue acordando hoy en día, empezaba a sonar Luque, Luque, Luque, Luque, Luque, gol. Y cuando estallaba el gol de Luque, me revoleaba para arriba. Y yo nunca supe cómo volví a caer en los brazos de mi vieja. Una cosa tremenda. Y me acordaba ese día.
1: Tal
0: y también
1: cual.
0: Recordé que había un soldado que estaba con su uniforme clásico,
1: claro,
0: del servicio militar.
1: Sí.
0: Y me regaló un globo. Así que no,
1: mi vida.
0: Fue emocionante acordarme de eso.
1: Tal cual,
0: bueno,
1: tal cual.
0: Un beso enorme. Que
1: ya, mi amor.
0: Un hermoso día a todos.
1: Beso grande. Qué días de efemérides. Pero como que para el argentino no sé si les pasa, pero coincidimos en que para la Argentina, para el argentino promedio, todo es señal de que vamos a volver a salir campeones. Nos agarra en medio de un mundial, y claro, si todos los mundiales se juegan en junio, salvo el de Qatar, que fue en noviembre, claro. Pero más allá de eso es, mirá, hoy se cumplen tantos años de que Maradona lo sacó la enfermera de Estados Unidos en la cancha. Y hoy se cumplen tantos años de que Argentina salió campeón del 78. Así que está todo dado porque, claro, no, son coincidencias de fechas en realidad, pero nosotros todo nos sirve como de anclaje para agarrarnos de algo, para tener esperanza, porque bueno, sabemos que ahora se va a empezar a poner un poco más picante la cuestión, porque más allá del partido del sábado, como decíamos ayer, el partido ante Jordania será este sábado en Dallas a las 11 de la noche. Más allá de eso, ese partido no jugamos por nada, porque ya estamos clasificados, incluso hasta podríamos perder por goleada, que no pasa nada, no queremos perder, obvio, pero no pasaría nada. Se dice, de hecho, que por la poca presión que tenemos sobre ese partido, Scaloni aprovecharía para hacer debutar a chicos en el Mundial que no han debutado todavía. Ahora bien, esto es el sábado, disfrútenlo, Cómanse unas empanadas, háganse una picada, corten un salamín, un quesito, disfruten, vean a la selección, seamos felices, porque el viernes siguiente, el 3 de julio a las 7 de la tarde, arranca el sufrimiento en serio. Claro, ya arrancamos 16avos de final, es más largo este mundial, ya en un mundial tradicional iríamos a octavos de final. Octavos, cuartos, semifinal, final. Nos quedarían 4 partidos en el Mundial. Ahora nos quedan 5. Es un Mundial más largo, más equipos, más fechas. El viernes 3 de julio a las 7 de la tarde en Miami, Argentina juega su partido por 16avos. Todavía no tenemos un rival porque todavía se están jugando los partidos de las otras, de los otros grupos. Pero ahí empieza el sufrimiento en serio, gente. O sea, disfrutemos el partido de este sábado con Jordania a las 11 de la noche como un momento de disfrute, de alegría total y de relax, porque a partir de ese partido, termina ese partido y empieza el sufrimiento. Donde perdés te volvés a casa. Es terrible, chicos. Es todos los que quedan, los 5 partidos que quedarán serán finales. Siempre, siempre, absolutamente. Ah, pero bueno, ¿quién más? Buen día.
2: Vivi.
1: ¿Cómo estamos?
2: Te informo.
1: Sí. A ver.
2: Majo informa.
1: Majo informa.
2: Ruta 3, yendo para Cerri. Mucha neblina.
1: Apa,
2: mucha
1: guarda,
2: por favor, porque no se ve casi nada.
1: Muy bien, muy bien. Buen dato ahí. Majo informa y me dice, ruta 3, mucha neblina, hay bancos de niebla fuertes, como decíamos hoy, nos contaba también Carlitos desde Punta Alta, hay una niebla y una bruma espesa, en realidad de bancos de niebla espesos, así que la gente que anda en rutas, en accesos, en caminos, tener mucha, mucha precaución, claro que sí. Alexia dice buenos días y bendiciones para todos, gracias por tus palabras todas las mañanas, si se puede en algún momento pasar Don't Stop Believing, The Journey, qué buen tema pedido Alexia. Alexia ayer pidió mi canción del proceso. Claro, el tema de los corridos del rey, que siempre queda a disposición, lo puse en la botonera como cortina. El que necesita una inyección en medio del proceso, Vivi, necesito la canción del proceso, la ponemos así para arengarle un poco, ni hablar. Desde ayer quedó instaurada como la canción del proceso. Y ahora pide un temazo de Journey. Saludos y excelente día para todos. Excelentísimo día para vos, Ale hermosa. Bendecida y en victoria siempre, claro que sí. Eli me dice, Vivi, ¿tenés eso que tú me das de Jarabe de Palo? Sí que sí. Ya se viene, por supuesto, para mi querida Eli también. Gran mañana que tenemos por delante. 291-47-54-983. Ayer con doblete de Vinicius, Brasil aplastó a Escocia, clasificó a 16avos. La verde amarela derrotó sin despeinarse una Escocia que redondeó de verdad una floja presentación en la Copa del Mundo. Volvió Neymar, doblete de Vinicius Junior. Brasil arrolló ayer 3-0 a Escocia en el Estadio Miami. No solo se aseguró la clasificación a 16avos, sino que además terminó como líder del grupo C del Mundial. Volvió Neymar, no se llevaba a nadie la nave, así que todo fue redondo para Brasil ayer. No vino la nave, yo me quedé esperando, digo, a ver si vemos.

0: 7 y 20 de la mañana, zafar la vela puerca. Qué temazo, qué temazo. ¿Quién lo pidió? Lo había pedido Nelson. Nelson lo pidió al 291-4754-983. Hay mucha gente pidiendo su canción de jueves. Claro que sí. Buenos días, bienvenidos. ¿Cómo estamos?
1: Hola,
0: amigo,
1: buen día.
0: ¿Cómo están?
1: ¿Cómo están? Qué lindo lo que contaba recién esa chica. No alcancé a escuchar el nombre.
0: Alice.
1: De todo lo que se acordaba de cuando Argentina ganó en el 78.
0: Claro, tal cual.
1: Tenemos la misma edad. Yo también me acuerdo lo mismo, pero bueno, en mi pueblo, justamente el otro día me acordaba que mi hermano se puso a jugar al periodista.
0: ¡Ay, mi amor!
1: Se puso a jugar al periodista y jugaba en casa y nos hizo una nota a todos,
0: mi
1: incluso
0: vida.
1: A mí, con 5 años. Bueno, todos opinábamos.
0: ¡Ay, mi lo corazón!
1: Lo tenía grabado en cassette que mi hermano, Cacho, lo atesora ese cassette. Justo el otro día me acordaba precisamente de eso. Yo digo, qué lindo sería poder conseguir pasarlo a digital.
0: Claro, tal cual, exactamente, qué hermosos recuerdos. Vos es que con respecto a los festejos de Argentina campeón de 1978, yo después sí del 86, porque ya ahí tenía 10 años, me acuerdo un montón, yo vivía en Punta Alta, en la esquina tradicional de 25 de Mayo e Irigoyen en Punta Alta, me acuerdo de los festejos de Italia 90 también, más allá del subcampeonato, me acuerdo de cuando ganaba Argentina los partidos, íbamos a festejar y todo lo demás, pero en el 78 yo tenía 2 años recién cumplidos, con lo cual yo les he contado en algún momento cuando hicimos el tópico de tu recuerdo más lejano, ¿se acuerdan? Claro, que yo tuve que preguntarle a mi papá si las cosas habían sido como yo las recuerdo o estaba flasheando. Claro, le tuve que decir, pa, te voy a hacer una pregunta. ¿Vos te acordás el día que fuimos a celebrar que Argentina salió campeón del mundo en el 78? Y mi viejo me dijo, sí. Bueno, yo te pregunto, ¿estábamos en tal esquina? Sí. ¿Yo estaba sobre tus hombros? Arriba, ¿viste cómo se ponen los nenes arriba de los hombros del papá? Sí, me dijo. ¿Estaba el tío Mar al lado nuestro? Sí. Pues entonces me acuerdo. Y tenía 2 años. Y en teoría, el cerebro humano no está preparado para almacenar recuerdos hasta los 3. No tiene el cerebro la madurez para ir guardando recuerdos hasta los 3 años. Pues mis 2 añitos, evidentemente lo que ha pasado, y en algún momento lo hemos charlado cuando hicimos esa consigna de los recuerdos, a mí me impactó tanto con 2 años la situación, ¿me entendés? El momento de ver gente en el medio de la calle, todos saltando, todos gritando. Era el primer campeonato del mundo de Argentina. Primera vez que Argentina salía campeón del mundo en un mundial. El mundial se jugaba en Argentina, además todo un contexto. Entonces, evidentemente, a esa nena de 2 años, el impacto, eso, o sea, estaba impactada, esa es la palabra, hizo que ese recuerdo quede almacenado, aunque el cerebro todavía no tenía la madurez para almacenar, claro. Porque yo me acuerdo, exactamente. Mundial del 78, yo nací en el 76, tenía 2 años, exacto. A ver, ¿qué más?
2: Buenos días, Milena.
0: Buenos días, ¿cómo le va?
2: Tranquilo.
0: Todo muy bien.
2: Sí,
0: todo
2: la
0: muy
2: verdad
0: bien.
2: Que el Cerri es bastante neblina en el Cholo.
0: Atención,
2: todo
0: ¿eh?
2: Todo ese tramo que es bastante oscuro.
0: Precaución, chicos,
2: yo
0: precaución.
2: Una consulta.
0: Sí.
2: Porque no sé, hace poco que soy chofer.
0: Hace
2: ¿por qué
0: poco?
2: La gente cuando hay neblina anda con las balizas encendidas en la ruta?
0: Ah, no, yo no tengo idea.
2: Esa parte. Que alguien me la explique. ¿Cuál es la gracia con las balizas prendidas?
0: Que tiene miedo que no los vean.
2: Señorina, no entiendo, que alguien me enseñe.
0: Deben tener miedo que la gente no los vea. Claro, como hay neblina, yo que no, a ver, yo no manejo, chicos, ¿eh? Yo jamás en mi vida aprendí a manejar. Yo que no manejo, esto yo lo deduzco por una cuestión de lógica, deben tener miedo, debe ser gente que está temerosa de que alguien lo choque porque no lo ve, ¿no? Tal vez. Pau me dice, buen día, Vivi, mucha neblina, ¿eh? Los que salgan en auto, con tiempo y tranqui, dice Paulita, totalmente de acuerdo con Paula. Con tiempo, tranqui, sin hacerse los locos, sin andar apurados, o sea, cosa que después andan chocando. Con tiempo y tranquilos, mucha precaución en rutas, en accesos, en caminos. Hay bancos de niebla espesos en toda la provincia de Buenos Aires, así que atención todos, ¿eh?
3: Simplemente es una medida más de seguridad en la ruta cuando hay neblina, niebla y demás.
0: Una medida más de seguridad.
3: Con las balizas.
0: Ah,
3: se ve más nítida la luz roja, naranja, amarilla que
0: la blanca.
3: Que la luz blanca.
0: Ahí está Pulpo, bien ahí. Es una medida más de seguridad. Puedes usarla o no, claro, bien.
4: Buen día, ¿cómo va?
0: Buen día, ¿cómo estamos?
4: Ahí estaba escuchando, sí, se ponen las balizas por precaución.
0: Claro.
4: Porque si no te ven, como atrás el auto no tiene luces antiniebla. Si no te ven,
0: claro,
4: la baliza ayuda un poco más.
0: Bien, bien.
4: Eso por un lado. Por el otro, quería mandarle un saludo a Steffi.
0: Steffi, muy bien.
4: Sé que te escucho todos los días a la mañana y siempre me escucha cuando te dejo un mensajito, así que
0: muy
4: le mando
0: bien
4: un beso y decirle que la extraño mucho.
0: Bien hecho, beso grande.
4: Buen día, chau, chau.
0: Chau, mi amor, gracias, Vani, gracias por el dato. Beso grande entonces para los recién llegados. Steffi, beso grande para vos también. 291-4754-983, claro. Todos me están poniendo lo mismo. Acá gente por escrito, Nelson me dice lo mismo. Es porque el auto en su parte trasera no tiene luces antiniebla, me dice por acá. Ah, ok, ok, a ver, ¿qué más?
5: Buen día, Vivi, ¿cómo
0: estás? Buen día, ¿cómo estamos, bueno, Angelito?
5: Espero que bien.
0: Todo muy bien, muy bien.
5: Que tengas un buen programa.
0: Claro que sí,
5: con así respecto será. A las balizas son para estacionar o detenerse, no sirven para otra cosa las balizas.
0: Ah,
5: los guiños son para girar para un lado y para el otro.
0: Eso dice Maxi, ¿ves?
5: Menos en una ruta, no hace falta prender balizas.
0: Y pero no te ven, sino...
5: Con las luces que tenés encendidas atrás, coloradas, es demasiado.
0: Ah, sí, vos
5: decís... Si vas a estacionar o detenerte, sí, podés poner balizas, pero cuando vas a estacionar o detenerte.
0: Claro.
5: Si no, haces confundir a todo el mundo, no sabés qué es lo que va a hacer.
0: Ah, hay un punto,
5: para eso están las balizas.
0: Ah, pa, pa, pa, hay un punto. El guiñe es para doblar. Las balizas son para estacionar o detenerse. Hay un punto ahí, confundís. Bien, hay un punto ahí, tiene razón Angelito. En realidad alcanzaría con las luces rojas que tenés atrás para que te vean, dice, claro. Pero hay gente que por ahí tiene miedo que no las vean.
6: Está perfecto, pero yo aprendí, tengo entendido que las balizas se usan solamente en caso de emergencia, cuando está el tránsito detenido en la ruta, o hay algún accidente, o uno está en la banquina con una rueda pinchada o lo que sea.
0: Claro, eso es lo
6: yo
0: que dice Ángel.
6: Eso, pero bueno, no voy a pelear con nadie, pero
0: es lo que dice
6: creo
0: Ángel.
6: Que la precaución es a la velocidad correspondiente, con las luces como corresponde. Y en el caso que tengas algún accidente o algo, se usa la baliza cuando uno está detenido.
0: Claro, o vas a estacionar, o te vas a detener en la ruta, exactamente. Bueno, ¿ves? Es lo mismo que dice Angelito, claro. Y lo que dice Maxi, a la velocidad prudente y correspondiente con las luces encendidas, no debería haber problema. Pero a la velocidad correspondiente, entendiendo una situación de bancos de niebla espesos, claro, exacto, ni hablar.
7: Buen día, buen día.
0: Hola, Nico, ¿cómo estás? ¿Cómo vamos?
7: La baliza, sí, se usa solamente para cuando un auto está... estacionado.
0: Ajá, ok.
7: Porque si no, vos crees que el auto de adelante está estacionado y en realidad está en marcha.
0: Claro, exacto.
7: No,
0: ah, datazo.
7: No tiene lógica.
0: Hay un punto.
7: Usar la baliza como por precaución.
0: Hay un punto.
7: Solamente es un señalamiento cuando uno está estacionado.
0: Hay un punto ahí, claro. El que ve balizas puede pensar que estás detenido. ¿Es verdad? ¿Viene ahí?
3: Claro. La baliza es precaución. Una baliza puesta en la ruta o andando en la ruta es precaución. No sabés qué le está pasando desde adelante.
0: Ah, ahí está, viene el pulpo. A ver, Dani.
8: Hay un bebé, por lo que yo sé, la baliza es solamente cuando estás estacionado en un lado.
0: Ahí está, ¿ves?
8: Para eso, no es poner la baliza para ir a estacionar, porque vos no sabes si va a doblar a la derecha, a la izquierda. Hay gente que pone la baliza y anda dos cuadras buscando estacionamiento.
0: Claro.
8: No, la baliza es para cuando vos estás estacionado en un lugar para que te vean que estás estacionado.
0: Bien.
8: Para estacionar hay que poner el giro.
0: Bien.
8: El giro para luego que vas a estacionar.
0: Perfecto.
8: Y sacar la mano afuera que va a parar, ¿no? Obvio.
0: Claro.
8: Pero en la ruta con las balizas prendidas... hay luces en los coches, generalmente son todos coches nuevos, la luz se ve muy clarita. Lo mejor para no tener problema es ponerse a 2 metros, 3 metros del que va adelante.
0: Claro, distancia.
8: Y lo va guiando.
0: Claro. Perfecto, muy bien, bien
8: pero
0: hecho.
8: Las balizas son para estar estacionado.
0: Ok, bien, bien, precaución, buena distancia. Obviamente, como siempre decimos, la velocidad disminuida porque estamos dentro de una situación especial con los bancos de neblina, así que bien hecho, bien hecho. ¿Quién más?
9: Buen día, Vivi.
0: Buen día. ¿Cómo vas, Claudito? ¿Todo bien?
9: Muy temprano acá escuchándote.
0: Bien.
9: Las balizas en realidad no son para... para poner en la ruta, porque te confundís, no sabés si va
0: si está parado,
9: a
0: claro.
9: detenerte o va a estacionar.
0: Bien.
9: Hay que tener cuidado con eso.
0: Claro, claro, exacto. Eso
9: ruta.
0: Es lo que dice Maxi, exactamente. Lo que dice Maxi y lo que dice el pulpo, claro. Tenés que tener cuidado porque podés llegar a confundir además, tal cual.
10: Buen día, Vivi, buen día. La primera que mando, porque
0: hola, Luis.
10: Siempre te escucho nunca el teléfono. Espero que no me haya equivocado el número.
0: Sí, sí, estamos.
10: Google.
0: Estás, Luisito, está.
10: Y con los autos que hay ahora, tenés un punto más... que prende la luz más fuerte la de atrás. Y la baliza es para estacionar.
0: Ahí listo, está. Otro más. Hay otro más.
10: Soy Luis.
0: Luisito, entonces, confirmado, claro. Me manda nuestro amigo Pulpo, dice, detención obligatoria. Cuando el vehículo se detiene por un desperfecto técnico, avería o accidente, ya sea sobre la calzada o en la banquina. Si hay un paso a nivel, si hay un frenado brusco o detención previa, si hay emergencias de salud, por ejemplo, claro, casos en los que se usa la banquina, no porque hay ningún tipo de niebla ni nada, claro. Me dice por acá Gaby, según la Ley Nacional de Tránsito de Argentina, no está permitido circular con las balizas encendidas de forma permanente por la ruta, ni siquiera en condiciones de neblina o baja visibilidad. Las balizas, luces intermitentes de emergencia, solo deben usarse cuando el vehículo se encuentra detenido, va a realizar una maniobra de detención o ante una situación de riesgo inhabitual. Circular con las balizas encendidas mientras el auto avanza por la ruta, por ejemplo, confunde a los conductores que vienen detrás, ya que no pueden determinar si el vehículo está detenido o está en movimiento, lo que aumenta enormemente el riesgo de colisiones en cadena. Claro, porque vos viéndolo desde atrás, no sabés si el otro auto, el que te ve venir encima con neblina y con un banco de niebla espeso, ve balizas. Puede pensar si el auto está detenido o si el auto está en movimiento. Confunde, claro.
11: Es lo que vengo diciendo hace un rato largo.
0: ¿Viste?
11: No me están escuchando.
0: No está escuchando el pulpo. ¿Por qué no lo escuchan el pulpo? Él sabe, claro. Presta atención. El pulpo sabe, claro, tal cual.
12: Buen día, Vivi, qué buen tema que estamos tocando. Que sea el tema del día hoy, el tránsito.
0: Aprendemos todos a
12: mejorar, ¿viste? Un poco a la hora, claro, de conducir. Me toca vivirlo todos los días trabajando.
0: Bueno, lo importante es eso.
12: Está muy bueno esto, así varios nos informamos y estamos al día de las normas.
0: Bueno, lo importante de estas charlas que tenemos en la radio, de entre tantas pavadas que hablamos, es que te quede algo. Que vos hoy digas, ¿sabés qué aprendí hoy? En la radio aprendimos que no hay que poner las balizas cuando hay neblina para transitar la ruta. Porque es una pavada, porque es una falta de precaución, porque el auto que viene atrás con el banco de niebla y la visibilidad disminuida puede pensar que un auto está frenado y se viene un choque en cadena. Así que no pongan nunca más, los que están escuchando la radio, las balizas cuando está la ruta con neblina. No lo hagan más. Vivi, querida, la baliza se usa 30 metros antes de estacionar, entrar a una estación de servicio, a un estacionamiento, tomar un acceso para meterte a algún lugar, tal cual, exactamente. No para circular en momentos de neblina. Por favor, que alguien haga algo en el cruce de la ruta 3 Sur y Charlone, se van a pegar un palo, dice Carlitos, que me van a quedar ni las huellas. Vienen por la ruta desde Cerri, quieren doblar en Charlone y no se puede. A quien le corresponda que haga algo, por favor. Vienen de Cerri y se meten por Charlone y no se puede meter ahí. Así que, bien hecho. Nos van contando entonces cómo todos los días aprendo algo con ustedes, ¿eh? Son gente copada. ¿Te lo dije? ¿No lo sabías? Sos copado. Sabés mucho.

0: Gracias.
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0: De Argentina que tiene un perrito y un gatito con cuellito. Y participas ahí. ¿Vamos con todo? Mañana a las 7 se termina, ¿eh? ¿Quién está por acá? Atención, recién llegados. 291-4754-983.
1: Hola, buen día, buen día. ¿Cómo estamos?
0: ¿Cómo estamos? Linda
1: la radio. Aviso. Acá en la calle Indiada de Villa Jardín hacia la rotonda del Aine hay mucha neblina, precaución por favor porque hay gente que anda en moto y sin luces en la ruta, así que mucho cuidado por favor.
0: Por
1: así que,
0: favor.
1: Bueno, que tengan un lindo día, besitos.
0: Besos grandes, Lean, beso enorme entonces para ella, buen dato, en Villa Jardín Green. Entonces, en la rotonda de Indiada, atención porque hay gente que está andando en moto sin luces, mucha precaución porque en todos los lugares donde estamos hasta ahora recibiendo reporte de oyentes, tanto en rutas, tanto en accesos, tanto en caminos como en rotondas, también nos están contando que el banco de niebla es muy espeso. Ya habíamos anticipado que se venía mucha humedad para hoy, así que hay un banco de niebla muy espeso, así que mucha precaución. Luces encendidas, no balizas, aprendamos algo todos los días, no balizas, luces encendidas, distancia prudencial y baja la patita, absolutamente. A ver qué
2: dice. Yo que vino el Quichiló, así porque no le avisaron que hagan una rotonda ahí en Charlone. Como que la que están dando en Pedro Pico.
0: Claro, claro. Mira,
2: yo te iba a decir. Atento que sí. Sobre Guillermo Torres y Ruta 3, también andamos.
0: Atención, Guillermo Torres y Ruta 3. Atención, la gente que circula por Ingeniero White. Guillermo Torres y Ruta 3, también gente en moto sin luces. Mucha, mucha precaución. Beso grande por acá nuestro amigo Diego. Fue a propósito la pregunta. Estaba enojado porque prendieron las balizas. Polémica, cambió de tema, ¿eh? ¿Qué piensan de Sudáfrica? Dice Diego por acá, ¿eh? Dios querido. Eli me dice, Vivi, recién llego a mi trabajo. Hay una llovizna muy finita, pero que moja. Es como garúa, claro. Reporte del tiempo de nuestra amiga Eli, entonces, reportera del tiempo en exteriores. Llovizna finito en Bahía Blanca. Llovizna finito.
3: Buen día, Vivi, ¿cómo andás?
0: Buen día, ¿cómo estamos?
3: Pasame la novedad esa que pasaste recién con respecto a Charlone, con la gente de Cerri. Que le pregunto a la gente de cámaras a ver si se ve algo. Y si no, de última te hago la gochada y lo paso por 911. A ver si se puede hacer algo. Pásamelo por acá, no pases el audio
0: al aire. Ya lo pasé al aire, sí, amigo, pero yo mando todo al aire.
3: Tengo mucha interferencia con ustedes.
0: Ahí está, mandamos entonces. Yo les voy a aclarar algo, yo todo pongo al aire. Todo pongo al aire, así que no me digan, este no lo pases al aire, pues ya lo pasé. Ahí le pasamos el texto entonces. Te reenvío, amigo, el texto que me envió el oyente, que me envió Carlitos. Buenos días.
4: Buen día, morocha.
0: Hola, ¿cómo estamos? ¿Todo muy bien?
4: Ay, neblina, ¿eh?
0: ¿Viste?
4: Está bravo.
0: Precaución, bueno, por favor.
4: Ya creo que se está mermando un poquito. Por la cuestión de las balizas, sí, tiene razón el pulpo. Solamente por algún desperfecto o algo. Lo que sí, por ahí muchas veces que ha pasado y me ha tocado, por ahí en la ruta, por ahí llevas algún vehículo o algo
0: de tiro,
4: en
0: claro,
4: la lluvia, bueno, que claro. me ha pasado a mí llevar algún vehículo que
0: de tiro,
4: haya
0: claro.
4: tenido un desperfecto o algo.
0: Eso sí, obvio.
4: Y llevarlo en la ruta enganchado, sí ir con
0: claro,
4: la baliza.
0: Claro, bueno, son cosas
4: para
0: excepcionales.
4: Que, los que vienen o algo se den cuenta de que el auto tuvo un desperfecto.
0: Claro, claro.
4: O exacto. que lo traen acarreando otro auto.
0: Exacto, pero eso son situaciones.
4: Pero sí,
0: claro.
4: no, es para solamente emergencia. Te pasó algo, pará. O si vas a entrar a algún lugar, cochera, lo que sea, la baliza, que como dijo un oyente ahí, hay gente que vos pones las balizas y te da la autorización a andar 3 cuadras con la baliza prendida.
0: No es así.
4: Eso tienen que saberlo muy bien.
0: Tal cual.
4: Y pero no, hay mucho descontrol manejando la gente.
0: Claro, pero bueno,
4: principalmente
0: ves,
4: las bicis y las motos, que se te meten por todos lados. Ya no sabes cómo andar.
0: Mucha precaución.
4: Y después los tocas, los lastimás y los tenés que pagar por bueno. Pero bueno, eso es otra cosa.
0: Tal cual, tal
4: bueno,
0: cual.
4: Bueno, te pido un tema de Soda Stereo.
0: Dale, vamos con
4: Signo,
0: Soda.
4: Signo.
0: Uy, qué bueno.
4: Música ligera, el que tenga mano, morocha.
0: Me encanta.
4: Un beso,
0: vamos.
4: Saludos a todos.
0: Gracias, Damo. Vamos con Signos, me encantó. Carlitos me dice, ahí en Charlone y la ruta, lo que hay que hacer urgente es una dársena. Aparte hay lugar para poder hacerlo, claro, exactamente, porque si no, vienen por la ruta y se meten para Charlone. Es un peligro absolutamente, tal cual, tal cual. Buen día, hermosa, por Avenida Alfonsín, mucha neblina y garúa. Beso grande, buen día para la tribu. Mañana hermosa.

para todos, un beso muy grande. ¿Quiere escuchar Puente de Cerati, Laurita? Muy bien. Beso grande, Lau. Que sea un jueves bendecido y en victoria. Qué buenas canciones están pidiendo. Me encanta, me encanta. 291-4754-983 para que vos también puedas cantar presente. Activando esta hora de la mañana. Atención entonces, Avenida Alfonsín, mucha neblina y garúa finito, que es lo que nos había dicho también Eli, que Eli estaba llegando al trabajo y dijo de una garúa finita. Pero ante todo, hoy lo primordial es que sepas que hay una importante, importante cantidad de neblina y un banco de niebla muy espeso por esta humedad que estamos teniendo, y eso genera bancos de niebla espesos, muy poca visibilidad, así que hay que tener precaución, por supuesto, mantener la distancia necesaria entre auto y auto y bajarle la patita, bajar la patita, claro. Despacito, despacito, lo importante es llegar. Absolutamente es una situación especial, ¿no es? Que siempre, claro. Soy Vivi Álvarez, me quedo con vos hasta el mediodía. ¿Te quedas conmigo? Soy Estéreo, Signos.

0: 8 de la mañana en la República Argentina, el registro de las 8 en Bahía Blanca, Punta Alta y alrededores, 4 grados. Hospitales colapsados y miles de personas en la calle. Así fue la primera noche en Venezuela tras los terremotos. Mientras continuaban los rescates entre los edificios, muchas familias decidieron no regresar a sus viviendas por la incertidumbre y el riesgo de nuevos movimientos. Arrestan al ladrón con amplio prontuario por intentar robar una moto en pleno centro. El sospechoso fue interceptado en Mitre al 200 y luego de una alerta al 911 y con apoyo del centro de monitoreo fue arrestado. Domingo de federal para los bahienses, Olimpo afuera y Villamitre en casa. Los dos representantes bahienses jugarán el domingo desde las 15. 4 grados 4 décimas en la temperatura actual en Bahía Blanca, Punta Alta y alrededores, el registro de las 8 de la mañana. La humedad elevada del 92% y la presión alta. La térmica es de 2 grados y la máxima hoy treparía hasta los 11. Reiteramos, el registro de las 8 de la mañana en Bahía Blanca, 4 grados 4 décimas.
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10: 8 de la mañana, 6 minutos. Bienvenidos, bienvenidas. Los de las 8 de la mañana hacen su aparición triunfal. Ya hemos saludado a los de las 6. Saludamos a los de las 7. Y ha llegado el malón suculento de las 8 de la mañana. Que son muchos, ¿eh? Son muchos, claro. Bienvenidos adelante, ¿cómo estamos? Los de las 8 se hacen presente con 4 grados, 4 décimas de temperatura en Bahía Blanca. Estamos hablando, para los que recién se están enganchando, de la precaución que tener un día como hoy con semejante cantidad de niebla, con estos bancos de niebla tan importantes que estamos teniendo. Todas las precauciones, todas las leyes de tránsito, ante todo, distancia y tranquilón. Hoy no es un día para estar apurado, claro. Bienvenidos, bienvenidas, 98.3 Bahía Blanca, Punta Alta y alrededores. Buenos días. Hola, hola, hola, buenos días, Coronel Dorrego 99.9, ¿cómo estamos? Buenos días, bienvenidos. Monte Hermoso 103.1. Los Costeros, Monte Pehuen, ¿cómo estamos? Bancos de niebla espesos en toda la provincia de Buenos Aires, especialmente el sudeste bonaerense. Hay neblinas y bancos de niebla espesos, mucha precaución. Rutas, accesos, rotondas, caminos. Día para andar despacito y tranquilón. Habilitadísimo el 291-4754-983. Recibo a partir de este momento los corresponsales del tiempo de las 8 de la mañana. ¿Me contás por dónde andás? ¿Dónde te encuentra la vida?

hola Alice, hola Ricky, Alexia, Majo, Martín, Carlitos, Julia. ¿Cómo están? Bienvenidos todos. 291-47-54-983 para que vos ya también puedas empezar a cantar presente. Se van reportando tanto con estado del tiempo, corresponsales del tiempo, llovizna, garúa en algunos sectores de Bahía Blanca. ¿En qué región estás? ¿Dónde te encuentra la vida? Este jueves a las 8 de la mañana. Y también con respecto al estado de las rutas, me van contando accesos, rutas, rotondas, cómo viene el tema de la neblina, si llueve, si no llueve. Corresponsales en el aire ahora, 291-4754-983, como todos los días. Se van reportando y me van contando, claro que sí. Desde las 6 de la mañana y hasta las 12 todas las mañanas estoy con vos en el aire de Me Gusta, atravesando la mañana de lado a lado, de punta a punta, desde el amanecer y hasta el mediodía. No estás solo, no estás sola, estamos juntos en esto. Sacamos la espada, campeón, salimos a dar batalla. Desde las 6 y hasta las 12, todos los días con vos. Mi nombre es Vivi Álvarez. ¿Te quedás conmigo? En Me Gusta, en la número 1 en música. Acá estamos con vos acompañándote, surcando de lado a lado la mañana del jueves. 291-47-54-983, super habilitado. Corresponsales del tiempo ahora en el aire. ¿Por dónde andás? Estado de las rutas, accesos, caminos, rotondas, neblina, llueve, garúa. ¿Me contás?

0: Vivi, ya disipó la niebla por acá, por la planta de gas, todo eso.
1: Ok.
0: La ruta 3 no tiene niebla acá, pero las consecuencias de la niebla ya están, ¿eh? A la altura del desarmadero, una moto desparramada, el pibe tiró en el asfalto. Así que con precaución, porque hay media calzada nomás,
1: ¿eh? Atención, atención, precaución. Dani, entonces, corresponsal en exteriores. Buenos días a los recién llegados. Hola.
2: Buen día, gente de la radio.
1: ¿Cómo estamos?
2: Yendo a trabajo, barrio La Falda, espantoso. Una lluvia finita, finita, que moja un montón. Me enganché con la radio hace muy poco, me encanta. Y los escucho todas las mañanas desde las 6 de la mañana.
1: Gracias,
2: buen
1: Clau.
2: Día para todos.
1: Gracias, Claudia. Por estar. Que sea un hermoso jueves, bendecido y en victoria, Clau, para vos. Claro que sí, buen día.
3: Hola, Vivi, buen día. ¿Cómo estás?
1: ¿Cómo estamos?
3: Bueno, te vine escuchando en el auto, ahora en el trabajo. Todavía no abrimos, pero bueno, ya estoy acá.
1: Preparadas, muy bien.
3: Y lo importante también del tránsito es que se pongan las luces.
1: Claro. ¿Sí? No balizas. Igual,
3: trabajo en el barrio San Martín y fácil me habré cruzado 5 motos
1: sin luces.
3: Sin
1: claro.
3: luces.
1: Claro, claro, tal cual.
3: Montón de bicicletas también sin nada para verlas, hasta que no te las tenés enfrente, no las ves.
1: Tal cual, tal cual.
3: O sea, chicos, si no se cuidan ellos mismos su propia vida, digamos, es hasta que no te los chocas, no los ves.
1: Tal cual, no los ves, exacto.
3: Yo, gracias a Dios, los vi que venían de la otra mano. Yo soy corta de vista, uso lente.
1: Claro.
3: Oscuro.
1: Con neblina.
3: De precaución también. Hay gente que, digamos, después nos quejamos de los accidentes, pero la gente no tiene la precaución de hacerlo lo mínimo indispensable para cuidar su propia vida.
1: Exactamente, exactamente lo que dice Vale. Yo creo que, ante todo, el amor por tu vida propia y la precaución, si vas a andar en la calle, si vas a andar en rutas, en accesos y demás, a tu bici ponele una lucecita atrás, ponele algo a tu bici, ni hablar si tenés una moto, moto sin luces, bicis sin ningún tipo de señalización, y no los ven, no los ven, chicos, así que cuiden su vida, por favor, claro que sí, ¿eh? Buen mensaje de Vale, entonces. Luisito dice, Vivi, buen día, las balizas son para cuando te quedas corto de luces para bailar, metes el auto en el garage y te salva. Pásame, porfa. Café en el campo de Juan Luis Guerra, vamos arriba y bendiciones, dice Luisito. Claro, esa es buenísima. Pero claro, armás en el garage el baile y le metés baliza, metés la trompa del auto con balizas para cuando no tenés luces, claro. Hola, Vivi, buen día. Juan José me dice, hola, Juanjo, ¿cómo estás? Atención, accidente en zona El Cholo, circular con precaución desde El Cholo hacia acceso general Daniel Serri. Atención, atención, entonces, quienes circulen. Son El Cholo, circular con precaución desde El Cholo hasta acceso a General Daniel Serri. Juanjo me está reportando, hay un accidente. Atención, circular con mucha precaución. ¿Quién más por acá? Hola, Luis.
4: Vivi, otra vez yo. La verdad, todavía estoy arriba de la camioneta, ya voy a llegar al taller. Pero los temas me endulzan los oídos.
1: Gracias. ¡Ay, besito! Gracias. Me manda foto en el reporte del tiempo, Sebas. Mucha precaución porque hay todavía neblina, la visibilidad está reducida, exactamente.
5: Buen día, Viviana, ¿cómo estás?
1: Buen día, Cevita, ¿cómo estás?
5: Escúchame, acá estamos con Walter, mi compañero, la técnica en seguridad, Betiana, rumbo a Torkins.
1: Muy bien.
5: Feito, feito, ¿no?
1: Sí, sí, sí.
5: Ahí tranquilito,
1: despacito.
5: Dejando el espacio de los autos y bueno, ante todo, los cinturones de seguridad, luces bajas.
1: Distancia.
5: Neblina, llovizna. Aguante, que me tenga buena onda.
1: Gracias, besito. Amigo, beso grande para los pasamos. Tres.
5: Un tema del Averizo.
1: Tema del Averizo, dale, buenísimo.
5: Te tengo una.
1: A ver. Tiana,
5: la técnica de seguridad, encargada del mate, no trajo agua del termo.
1: No, me estás jodiendo. Betiana. Me hace re mal, Betiana. Aparte, ruta, bahía hasta Torkins, llovizna, neblina, garúa finito, en la ruta. Es el momento ideal para tomar unos mates, no te puedo creer, Dios mío. Dios mío. Nélida me está mandando una foto, justo en este momento, están detenidos, y me manda una foto de una moto, me dice, fíjate, solo el guiñe tiene, no tiene luces, chicos. Una moto sin luces, está oscuro aparte. Oscuro, la visibilidad súper reducida por neblina. Tremendo, tremendo.
6: Me tienen encargada del mate, no del agua del termo.
1: Dato. Facto. Ha tirado un facto. Nélida. dijeron, Betiana es la encargada del mate, entonces no es del agua. Claro.
6: Betiana es la encargada del mate, no del agua del termo.
1: ¿Ha visto? ¿Ha visto? Me encanta. Habitaciones cuadradas, dice Eli. Le gustó, muy bien. Beso grande. Buen día, dice Cecilia. Me cambiaste el ánimo con todas estas canciones. Que tengan un hermoso día. También vos, Ceci. Que sea un super jueves. Bendecido y en victoria para vos. Claro que sí, ¿eh? 291-47-54-98-3. Como les decía, mucha precaución, por favor, en rutas, accesos, caminos, rotondas. Hay una visibilidad muy reducida. Despacito, tranquilón, no es día para andar apurado. Luces correspondientes, no balizas, no balizas, no sean bobones. No balizas, las balizas es si vas a meterte en algún lugar, una estación de servicio, se te rompió el auto, estás detenido. La baliza si estás detenido, no para ir circulando con balizas. Para la niebla, las luces, claro, exacto. Bancos de niebla espesos, mucha neblina, garúa finito, así que precaución, despacito, con distancia prudencial. Sube un poquito la temperatura este jueves, menor inestabilidad que la de ayer. Ayer durante varios episodios del día, en varios momentos del día, tuvimos lloviznas, ¿eh? Hoy hay mejoramientos. Buenas noticias llegan en lo que respecta al tiempo para hoy en Bahía Blanca y la región, comparado con lo que es el día de ayer. Tenemos un poquito más de temperatura, aunque el frío va a seguir haciéndose sentir. Estamos en invierno y así tiene que ser. Pico máximo que podría llegar a los 11 grados para hoy, ¿eh? Después del mediodía la inestabilidad comienza a retirarse, muy paulatina, cielo parcialmente nublado a la tarde, sin chances de lluvia para la tarde y viento leve siempre como un componente del oeste. Máxima de 11 grados para hoy. 291-47-54-98-3. Se reportan corresponsales del tiempo. No solo corresponsales del tiempo, tengo atención también, atención, gente como Juanjo que me está reportando también accidente, ¿eh? Atención, hay accidente en zona del Cholo, circular con precaución desde el Cholo y hacia el acceso de General Daniel Serri, circular con mucha precaución.
7: Buen día, Vivi, buen día.
1: Buen día, ¿cómo estamos?
7: Sea la ruta, vengan despacio, en Tanta Bahía, hay un, antes de llegar a Agromás, se ha roto otra vez la ruta, que así hay un pozo.
1: Cuidado ahí.
7: Si lo agarras puedes llegar a romper la cubierta. Así, con cuidado.
1: Con venga. Cuidado, ahí está entonces. Desde Villa General Arias y hacia Bahía Blanca, sentido Punta Alta Bahía Blanca, altura de Agromac, está rota la ruta, así que si lo agarras puedes llegar a romper auto fuerte. Puedes llegar a romper la cubierta. Así que Mariela querida, gracias por el reporte. El reporte de Mariela como todas las mañanas, sentido Punta Alta Bahía Blanca.
8: Y ahí hablando de motos sin luces, qué sé yo, venía para acá para Cerri, ahí a mitad de camino, antes de llegar a la rotonda de Cerri, había una moto tirada, toda destruida, con una ambulancia al costado, un pibe claro. Tirado ahí al lado de la moto. No sé si vendría con luces o no, pero
1: precaución,
8: hay que tener un cuidado por todos lados.
1: Precaución, exactamente, es el accidente que nos reportó recién a la altura del Cholo yendo para el acceso a General Daniel Serri, que nos reportó Juanjo, claro.
0: Ahí pasé bien de frente al accidente, Vivi. Vos no sabés cómo quedó esa moto y la camioneta es una Kangoo. Una Kangoo, una Express.
1: Claro.
0: No sabés cómo le quedó la trompa, ¿no?
1: Dios mío.
0: La moto está toda destrozada en el piso.
1: Dios mío.
0: El tema está que no se quieren ni ellos mismos.
1: Pero muchas motos sin luces.
0: Hermano, madre, porque es el que va en la moto, se mata y no siente más nada. Ahora, que queda en el auto, queda con miles de problemas psicológicos,
1: culpa, denuncia, problemas, claro.
0: La familia sufre, el que muere no siente más nada, pero la familia sí.
1: Claro, exacto.
0: Por eso, como yo siempre les digo, no se quieren, chicos. ¿Cuánto puede costar una lamparita?
1: Tal cual.
0: 2.000 pesos.
1: Exacto.
0: Es más barata que la vida.
1: Pero escúchame, es la foto que me acaba de mandar Nelly. Recién, ¿cuánto sale una lamparita para que le pongas luces? ¿Cómo vas a andar en moto sin luces? No se quieren, totalmente de acuerdo con Daniel, no tienen valor por la vida de ninguna forma. Decime la verdad, ¿cuánto sale un foquito para poner una luz atrás a tu moto? ¿Cómo que andás sin luces? No querés la vida, amigo, por Dios. Las fotos que me están llegando en este momento, con este banco de niebla, con la visibilidad reducida de gente en moto sin luces, chicos, ustedes no saben la cantidad de fotos que tengo. Juli me dice la buen día, parece que la gente cuando el clima está así o con lluvia se pone loca, manejan alterados. se mandan sin piedad y sin guiñe. Mejor llegar tarde que no llegar, gente. Claro, exacto. Absolutamente. Uno más. Carlitos me dice a la Bibi, buen día. Decile a Nélida, pague lo que debe. Es mi señora, dice. Pero si es tu señora, no te debe nada. Porque todo te lo retribuye con absoluto amor, ¿oíste? Claro. Es más, te voy a decir, Carlitos, vos estás en deuda con esa pedazo de mujer. Activando, señoras y señores, el jueves se levanta de la mano de Me Gusta. Con precaución, con precaución.

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4 para las 9 de la mañana. Mañana es too late, dicen los Jesse and Joy con J Balvin. Buena canción. Abrazo grande, buena jornada, me dice Juanjo. Gracias, Juanjo, querido, por todos los datos. Que sea un super jueves. Bendecido y en victoria, Juanjo. Carlitos que me dice, ¿sabes cuál es el problema, Vivi? Nosotros que estamos laburando, nos corta las piernas cualquier accidente. Yeah. Ni le digo, esos chicos en moto, en bici, yeah, tal cual, exactamente. Vale, me dice, Vivi, yo no saqué fotos porque venía manejando, pero como te dije anteriormente, conté como 5 motos sin luces y en un trayecto muy corto, claro. Bueno, lo que decimos, luces, precaución. La visibilidad súper reducida por todo lo que me están tirando los datos. Ustedes son los corresponsales en el exterior, me van tirando datos. Súper reducida la visibilidad por nieblas y neblinas, bancos de niebla espesos. Así que levanta la patita, hoy es momento de ir lento, mantener la distancia prudencial. No es día de andar apurado, absolutamente. Leve ascenso de temperatura en un jueves con una menor inestabilidad que la de ayer, pero el amanecer sí, con algunas garúas finitas y con importantes bancos de niebla. 4.4 la temperatura actual, 291-47-54-98-3 para toda la gente que está cantando presente ya, contándote las noticias más importantes del día. 1 grado la térmica, chicos, está frío, claro, no como ayer que tuvimos esas heladas en la periferia. Pero sí, está fresca la jornada porque estamos en invierno, claro. Ahora, te voy a decir, en un rato te voy a estar contando algo que estuvimos charlando y comentando hoy temprano a las 6. Se viene una nevada para Bahía Blanca y para todo el sudeste bonaerense. Atención, ¿eh? Hay especialistas que hablan de una posibilidad de una nevada entre hoy, 25 de junio, y el 1 de julio. O sea, en esta semana que empieza a transcurrir, a partir de hoy y hasta el 1 de julio, hay probabilidades. Te voy a estar contando. Entra, ingresa una masa de aire frío. Hay una ola polar pronosticada para la próxima semana. Así que te voy a estar contando. Déjame ver un poco pronóstico extendido. Estamos así con temperaturas muy bajitas, claro. Para mañana viernes, frío a fresco con soleados. Ya se retira absolutamente la inestabilidad. Una máxima de 15. Para el sábado, frío y nuboso a fresco. Una máxima de 12. Y para el domingo, frío a fresco con soleados y una máxima de 12 también. Fríos, fríos, jornadas frías absolutamente, claro. ¿Qué dice Nelson? Baja 1 grado más y le mando te extraño. Es que dice... Ah, se pasan. Es que el invierno tiene eso, claro. Baja un grado más y ya le mando te extraño, dice. No hagas eso. No hagan eso. Claro, es baja 1 grado más y repito, guiso de lenteja 2 veces esta semana, ¿eh? Tal cual, sería baja 1 grado más y que... Me mato. Baja 1 grado más y le mando te extraño, me dice. No, pará. Pórtense bien, no sean malos, que el frío no te baje la guardia, claro. 20 nos separan de las 9 de la mañana, me hizo reír. Sí, la vidente que había dicho que aseguró la abducción extraterrestre en el partido de Brasil, dijo, yo le erré, pero ustedes me prestaron atención, claro. Dice, la vidente que habría asegurado una abducción extraterrestre en el partido de ayer de Brasil valoró haber movilizado al mundo entero. O sea, Clara, Lice claramente dijo, yo le erré, pero me dieron bola, ¿eh? ¡Ah! Claro, yo le erré, pero ¿sabes qué valoro? Todos me prestaron atención, malditos estúpidos. Digo, claro, tal cual. Se llama Bo Baiana. Había afirmado tener sueños recurrentes sobre una invasión alienígena durante el partido del Mundial 2026 en Miami. La predicción explotó en redes sociales. Aparte, no te hagas el otro. Conmigo no. ¿Somos amigos o qué somos? Ayer a los 38 del segundo tiempo te pusiste a mirar el partido, ¿eh? Bueno, la cuestión. Obviamente, hoy todos la fueron a buscar. Dijeron, Bo Baiana. No pasó nada. ¿Qué pasó? Bueno, se volvió a mostrar en redes después de la predicción fallida que incluía una abducción extraterrestre en el partido entre Brasil y Escocia que habría involucrado a futbolistas, simpatizantes. Dijo que se iban a llevar 700 personas. Pero el único que le veía la cara era Neymar. Ahí está Neymar, anoche fue a festejar, no olvidaste, en una está.
Bueno, la mujer evitó decir que su visión no se cumplió, puso el foco en la visibilidad que ganó. Claro, dijo, yo le erré, pero ¿sabe cuántos seguidores sumé? Pero claro. Ahora vayan y dejen de seguirla, háganme el favor, no sean tan limitados, chicos, por Dios. Los que empezaron a seguir a Bob Ayana en TikTok, dejen de seguirla. Claro, vende humo. Ella remarcó que su comentario fue replicado en 144 países y 55 idiomas distintos. Uno de los temas más hablados del día, valoró que permitió la creación de contenido de montones de personas en las redes sociales. La mujer, cuyo nombre es Anastasia da Silva Goncalves, es popular espiritualista brasileña, vende humo de profesión, que cuenta con millones de seguidores en redes sociales y que obviamente ganó notoriedad con sus predicciones. Y en los últimos días ella dijo que tuvo sueños repetidos con una escena de caos durante el partido Brasil-Escocia. Dijo, va a ser el partido que se va a disputar en Miami, bajan dos naves y qué sé yo, qué sé cuánto. Bueno, la cuestión. Soñé con alienígenas invadiendo la cancha de Miami, dijo. Los jugadores son abducidos por la primer nave. Después llegó una segunda nave, se lleva gente simpatizante. Es el partido de Brasil, dijo. Claro, bueno, la cuestión. Imaginate, toda la cantidad de seguidores que ganó. Dijo, yo sabes qué, le erré. Pero ustedes me empezaron a seguir. Manga de giles, claro. Ay, Dios querido, Dios querido. No, sí. Es que si nos vienen a invadir, tienen razón. Si nos vienen a invadir, tienen razón. Si nos invaden extraterrestres, lo merecemos por andar siguiendo estas paparruchadas. Pero claro, todo te crees, Mabel. Todo te crees lo que ves en TikTok. Haceme el favor. 8:43, en Me Gusta.

0: hubieras. Me encanta. Cómo me gusta Pedro Capó. Te lo regalo, te lo regalo. Canciones que te hacen sentir bien. Activando la mañana del jueves en Me Gusta. Soy Vivi Álvarez. Y hasta el mediodía me voy a quedar con vos, acompañándote mientras vos, ¿qué estás haciendo? ¿Dónde te encuentra la vida a esta hora de la mañana del jueves?
1: Esa señora vidente tiene que dejar de comer tanta comida a la noche antes de dormir.
0: Después anda teniendo pesadilla, ¿te das cuenta? Pero lo peor es que después no la querés hacer creer a nosotros, querida. Rome dice, buen día, Vivi. Yo acá en mi trabajo, el edificio de San Luis. Buena jornada para todos. Me manda foto. Entra la vida a esta hora de la mañana del jueves.
1: Esa señora vidente tiene que dejar de comer tanta comida a la noche antes de dormir.
0: Después anda teniendo pesadilla, ¿te das cuenta? Pero lo peor es que después no la querés hacer creer a nosotros, ¿qué?

0: Un toque, un toque.
1: Les mando un saludo a todos, que tengan linda mañana.
0: Me encanta, me encanta. Beso grande, claro. Pues es nuestra canción del proceso. No la ponemos de canción porque no está cargada la radio, pero la ponemos como de cortina. Claro, exacto, la ponemos de cortina. Hola, morocha, yo tengo una técnica para no bajar la guardia. Duermo con mi gordito, un abrazo a mi pequi y dormimos calentito los dos. Más lindo, me dice, claro. Es para no bajar la guardia, este que dijo Nelson, que dijo hace un rato, baja 2 grados más y le mando te extraño. No, no se hace, no, no.
2: Aflojale a los porotos, señora la vidente.
0: Claro, está comiendo pesado en la noche. Por acá, che, ¿quién está? ¿Quién está? ¿Quién es Ceci? Ceci me dice, los extraterrestres dijeron, no, gracias, solo vida inteligente me llevo. Esta gente acaba de recompartir todo lo que dijo esta salame. Claro, no, no, gracias, invadimos lugares con gente inteligente nos llevamos, claro, tal cual. 291-4754-983, activando. Canción del proceso, bueno, cortina, de cortina, de cortina. ¿La tiramos de cortina? ¿Un toquecito? Ayer, en realidad, lo pidió... ¿Quién era? Alexia. Y es una canción del proceso. Es una canción para cuando vos la estás pasando medio mal, claro. Cuando vos estás transitando, ¿viste? Un momento de esos que vos decís, me falta menos para llegar a la meta. Estás tipo tirando brazadas como... Claro, como el náufrago. Estás tirando brazadas y ves la orilla, pero no das más. Estás cansado, los brazos no te dan, claro.
3: Hola, Vivi, buenos días.
0: Hola, Guido.
3: Hola, Guido.
0: ¿Cómo
3: también
0: estás?
3: Uber, ahí con compa.
0: ¿Cómo estás, amigo?
3: Hace 3 semanas que estoy de Uber y las 3 semanas que te escucho la onda bárbara de esta radio.
0: Ay, sos un capo.
3: Se agradece porque nos acompañás, a mí me acompañás toda la jornada de Uber.
0: Sos un capo.
3: Me divierto, me cago de risa, escucho las cosas que escucho. Pasás unos temas de la hostia.
0: ¿En serio?
3: Nada, nos acompañás muy, muy bien todas las mañanas.
0: Grande,
3: pasame el tema de la T y la M del Mundial, el nuevo tema de ellos, por favor.
0: Dale, vamos, gracias. Vamos con ese. Me gustó, me encanta, me encanta.
4: Buen día, Vivi.
0: Hola, apareció.
4: No es que se me durmió el gallo, ni la gallina, ni el avestruz. Es que recién vuelve la luz.
0: ¿En
4: desde
0: serio?
4: Ayer.
0: ¿Tanto
4: desde
0: tiempo?
4: Desde más o menos 7:30 de la tarde, 8:45, recién vuelve la luz.
0: Yo no te puedo creer.
4: Así que bueno, me perdí casi toda la música de la noche, todo.
0: No te puedo creer.
4: Actitud, fe, fortaleza. Y good show.
0: Absolutamente, claro que sí. Good show, amiga. Desde ayer sin luz, Claudita. Bueno, ya estamos, vamos que estamos en carrera. Van a irse a la Vivi, ¿me podrías pasar el link de tu canción del proceso, por favor? Claro, es la canción del proceso. Ayer lo habíamos pasado. Es un tema que yo digo, lo pidió Alexia y yo digo, acabas de pedir mi canción del proceso. Es una canción de cuando uno va tirando brazadas, cuando estás en un emprendimiento, en un negocio, tenés un sueño, tenés un proyecto, estás atravesando un proceso en tu vida de algo, que sabés que, como dice mi madrina, esto es desde y hasta. Y hace así con las manitos, ¿viste? Como un cajón. Esto es desde acá hasta acá. Y ella siempre me dice, hija, esto es desde y hasta. Y hace así con las manitos, de acá hasta acá. Entonces uno repite con las manos, ¿no? Tranqui, esto es desde y hasta. Y haces así con las manos. Ahora, en el desde y hasta, en el medio, a veces te quedas sin nafta, ¿viste? Entonces, para cuando te estás quedando sin nafta, hay canciones que surten el efecto de inyección de energía. Y yo le llamo las canciones del proceso. Ayer la pidió, no lo vamos a pasar como tema, pero lo ponemos un toque de cortina, lo pidió Alexia y lo usamos así como el himno de la gente de la primer mañana, para cuando estás en el proceso y te quedas sin nafta. Porque a veces pasa, después levantás el mentón, mirás al cielo y decís, acá sigo tirando brazadas. Pero hay días donde se viene abajo, entonces me parece que es una buena opción. ¿Y quién lo pidió ahora? No me acuerdo el nombre. ¿Quién lo dijo? No me acuerdo.
5: Hola, Vivi. Hola, tribu.
0: ¿Cómo estamos?
5: ¿Todo bien?
0: Todo bien.
5: Bueno, acá andamos con el Uber a full. Me quedé con ganas de escuchar esa canción de ayer de ese grupo mexicano. Pensé que la ibas a pasar.
0: Ahí está.
5: Podés pasarla, así la escucho acá en el auto.
0: Ahí está, ahí está. Ivane.
5: Mando un saludo a todos, que tengan linda mañana.
0: Ivane también, mirá.
5: Abrazo para todos.
0: Gracias, genio. Un beso muy grande. Ivane también, dice la Vivi, ¿me podrías pasar el link de tu canción del proceso, porfa? Lo escuché ayer, pero venía manejando y no pude agendar para buscarlo.

0: Sos mi gurú de mis días. Gracias, Vane. Me reporto, Vane querida. Beso grande para ella también. Y este amigo que se llama tanto como Martín. Martín querido, ya lo agendamos. Ahí estás y ya los voy agendando a medida que van llegando todos los nuevos. Dale. Bueno, es un toque, es un toque. Inyección para cuando te empezás a quedar sin nafta en el proceso. Ahí está.
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0: Solo, adentro del auto, Martín, Vane, el que está tirando brazadas y sentís que no llegás. Pero sabés que no, no se termina la nafta, es solo un día, claro.
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0: Corrido mexicano.
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0: y me dijo que se me va a dar, que vienen cosas grandes. ¡Arriba!
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2: La canción del proceso, una inyección, lo que viene es tuyo, y ya no lo vas a soltar, se vienen cosas grandes, lo que perdiste se multiplica en 100, ¿escuchaste? ¿Oíste? ¿Me crees? Lo que perdiste se multiplica en 100, así que si se acaba la nafta, desde acá te hacemos el aguante, absolutamente, mis amigos. Activando, soy Vivi Álvarez. Me quedo con vos en el aire de Me Gusta hasta las 12. De las 6 a las 12. Del amanecer al mediodía. Espalda con espalda, campeón. Acá se sostiene el proceso.

0: 9 de la mañana en la República Argentina, la temperatura actual en Bahía Blanca, 4 grados 2 décimos. Tres personas sufren heridas en fuerte choque entre dos motos, ocurrió ayer a la noche. Una llevaba un carro enganchado sin luces. Fue embestida por el otro rodado que circulaba en el mismo sentido. Un incidente de tránsito se produjo ayer alrededor de las 18:40 en la ruta 3 en dirección a Ingeniero White, a pocos metros de la rotonda de Pedro Pico y frente a una conocida firma de venta de neumáticos. Templo Filadelfia piden penas a 27 personas por una iglesia que tuvo sede en Bahía. El juicio se hace en el Departamento Judicial San Martín, aunque tiene alcance a nuestro medio. Se trata de una congregación que captaba personas vulnerables en el pretexto de mejorarles la vida. Semifinales en el básquet, Napostá, Leandro N. Alem y Bahiense del Norte Pueyrredón, los dos primeros juegos de la Liga de Oro. Las series al mejor de tres comienzan en el Antonio Palma y en el Manu Ginóbili. 4 grados 4, la temperatura actual en Bahía Blanca, Punta Alta y alrededor es el registro de las 9 de la mañana. La térmica es de 2 grados y la humedad es del 93%. Presión alta y una máxima estimada para hoy de hasta 11 grados. Reiteramos, el registro de las 9, 4 grados 4 décimas.
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0: y 10 de la mañana, una nueva hora comienza en Me Gusta y Te Tengo un Datazo. 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Didi presentando esta nueva hora que comienza en Me Gusta con David Lee Roth, señoras y señores, ¿eh? Activando el 291-4754-983, besos a Lili, a Vane, a Martín, a Guido, a Janina, a Fabián. Buen día, Vivi, dicen que Dios le da las batallas más duras a sus mejores guerreros. A mí creo que me confundió con Conan el Bárbaro y Gladiador juntos, dice. No. A veces, viste, cuando decís, bueno, nos gale, claro. Julita me dice, ahí tus oyentes de Jacinto Arauz, les tenés que preguntar, viste que ahí los abducen 2x3, tal cual. Hay zonas, chicos, ahí en Jacinto Arauz han aparecido personas con data, viste, con información, contando cosas, wow, Sí, 2x3 suele pasar. Y ayer apareció un oyente de Jacinto Arauz que me enseñó, me corrigió y me dijo, Vivi, no es Jacinto Arauz, es Jacinto Arauz, con U, exactamente, así que no me lo olvido más. Claro, tal cual. Así, yo aprendo, ¿ves? Me dijo, Vivi, es Jacinto Arauz, con U, somos de Jacinto Arauz, no Arauz. Yo aprendo. Ahora, ustedes aprendan que los días de niebla y neblina no tienen que circular con balizas, claro. Todo lo que nos van enseñando lo vamos tomando y lo vamos aprendiendo, exactamente. 291-4754-80. Las cosas que me están poniendo con esto de baja 2 grados y le mando te extraño, que dijo Nelson. Hay cosas que están poniendo, chicos. Basta ya, basta. Pórtense bien. 291-4754-983. ¿Sos nuevo? ¿Sos nueva? ¿Estás en auto de aplicación y andás dando vueltas por la ciudad todo el día y yo te hago compañía? Pues bien, agendá. 291-4754-983. 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Bueno, por lo pronto, hoy tipo 6 de la mañana cuando arrancábamos, estábamos contando que aparentemente llegaría, hay una gran posibilidad, alta posibilidad, de que haya una nevada en Bahía Blanca del sudeste bonaerense. Se espera que en los próximos días se repita el fenómeno en toda nuestra zona. ¿Cómo es la cuestión? Bueno, la cuestión es que hay gente que hace informes. Este informe se llama Perspectivas Agroclimáticas Semanales. La elabora la Bolsa de Cereales de Buenos Aires. ¿Y qué es? Son informes para la gente trabajadora del campo. Claro, exactamente. Agricultores, ganaderos, gente del campo que necesita tener un informe del clima más exhaustivo y más extenso con respecto a heladas, granizo y demás. Para la gente del campo, claro, para la gente del agro y la industria, especialmente para la gente del campo, se elabora este informe. Pues bien, entre la última semana de junio, o sea, a partir de hoy, 25 de junio, y el primer día de julio, o sea, 25 de junio al 1 de julio, este informe dice que podrían darse nevadas en Bahía Blanca y en el sudeste bonaerense, además de una buena parte de la provincia de Buenos Aires. Este informe de Perspectivas Agroclimáticas, que es de gran ayuda y una gran herramienta para la gente del campo, dice que para los próximos días se pronostica para todo el área agrícola nacional un débil ascenso de la temperatura acompañado por precipitaciones abundantes sobre el nordeste del área agrícola y escasas sobre el resto de su extensión. Particularmente para nuestra zona, para la gente de Bahía Blanca, Punta Alta y alrededores, se refiere a una vigorosa irrupción de vientos polares. Vigorosa irrupción de vientos polares, estoy leyendo este informe, con marcas muy bajas en el sudoeste de la región pampeana, o sea, acá, y en este caso indica que se observarán temperaturas mínimas bajo cero con riesgo de heladas generales. Y en este marco, del pronóstico que va del 25 de junio, o sea, desde hoy, y hasta el 1 de julio, el sudoeste bonaerense queda situado en un área en la que se espera entre 1 y 10 centímetros de nieve. ¿Ok? El informe es un poco más extenso, habla incluso hasta principios de agosto, pero acá, en esta semana que empieza hoy, entre el 25 de junio y el 1 de julio, para el sudoeste bonaerense, dice así: se observarán temperaturas mínimas bajo cero con riesgo de heladas generales, y en este marco, el sudoeste bonaerense queda situado en el área en el que se espera entre 1 y 10 centímetros de nieve. Así que, qué sé yo, claro, hay que tener en cuenta, es un informe para la gente del campo, se llama Perspectivas Agroclimáticas Semanales, claro, para la gente del campo que necesita tener información certera, claro, exhaustiva, obviamente, como decíamos, para las heladas, para su siembra, para sus cosechas y todo lo demás, ellos, la gente del campo, recibe un informe mucho más exhaustivo. A mediados de junio la nieve ya fue protagonista en nuestra región, recordamos. Claro, el sábado 13 las cumbres del sistema de Ventania ya amanecieron ese sábado cubiertas de blanco, con ese paisaje hermoso que se genera, inigualable. Hay que esperar, claro. Hay que esperar entonces 25 de junio, o sea, desde hoy y hasta el 1 de julio. Veremos, ¿eh? Ya me imagino Julita, toda emoción, claro. Toda emoción, ella que está esperando la nieve. Julita, acá el informe de la gente de campo dice entre el 25 de junio y 1 de julio. Veremos cómo sigue la cosa. Por lo pronto, corresponsales del tiempo ya se reportan bancos de nieve súper, súper espesos. Bancos de niebla espeso, neblina, garúa. Nuestra hermosa Claudia que me manda foto, no se ve, Londres, no se ve, dice Julita. ¿Está contenta?
1: No sabés la cara de feliz cumpleaños.
0: ¡Ay, emoción! Yo leí esa noticia y se me apareció tu cara, te lo digo, ¿eh? Leí esa, porque ella es la que todas las mañanas dice que está esperando la nieve, claro. Bueno, emoción, es tu momento, está llegando tu momento, Julita. 25 de junio al 1 de julio. Confiamos mucho en estos informes importantes porque son para la gente del agro, para la gente del campo que necesita tener un informe más exhaustivo para cuidar justamente de sus siembras, de sus cosechas y todo lo demás. Amigos, 291-47-54-983.

0: Todos hicieron los escuché. Todos, los vi de acá. Yo te veo de acá. Todos en ese momento cuando frena el tema hacen que no, que no. Si estás solo en el auto, te vi, ey, ahí está, ey. Te vi, pero te vi conmigo. No te hagas, te haces el otro conmigo. Cuando vas solo en el auto haces el de Michael, claro. Cancionaza, mis amigos. Súper clásico. Es no te detengas hasta no obtener lo suficiente. 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Activando la mañana, mis amigos. Claudia dice, tal cual, te vi, es que te vi, Claudia. Te vi que hiciste, ¡woo! Es más, estás en pijama todavía. Te vi, te vi, claro. Buen día, Vivi, desde que estás en este horario, mis mañanas son más felices. Ah, Cintia, más linda. Gracias por hacer mi trabajo más llevadero, besos. Es que si ustedes no estuvieran del otro lado, esto sería un real embole. Absolutamente, chicos, ni hablar.
1: A partir de hoy, ya te hago la cuenta, 25 hasta el 30, 6 días, inclusive más el primero más de julio, 7 días, siete, a 10 centímetros por día, 7 por 10, 70, No. Yo estaba medio manija, 10 centímetros por día, a partir de
0: hoy. No, pero no son 10 centímetros de nieve por día, Julia. Pueden llegar a ver 10 centímetros de nieve en algún momento. No todos los días 10 centímetros, hoy, mañana, el sábado. No, paramos.
2: Obvio, obvio que estoy en pijamas, en pantufla, y te bailo, te hago la caminata lunar en pantufla.
0: Pero no me crees, te veo.
2: ¿Qué te pasa?
0: Pero te veo. Pero yo te veo.
2: No, no pienso levantarme, no, ni loca.
0: Sí, ok.
2: Nada, los mandados que se hagan solo. No, no tengo para ir a hacer mandados.
0: No.
2: Lo único que lamento es que no me puedo ir a comprar cigarrillas, nada más.
0: No fumé.
2: Pero después, nada, me quedo en la cama calentita, olvídate.
0: Pero más vale. Ahora, ¿ves que te veo? ¿Ven que les digo que yo los veo? Acabo de decir, Claudia hizo con Michael Jackson. Y es más, está en pijama. ¿Y qué dice?
2: Obvio, obvio que estoy en pijamas, en pantufla, y te bailo, te hago la caminata lunar en pantufla.
0: ¿Viste? Yo los veo de acá. Ustedes no saben, pero yo los veo. Yo tengo un superpoder, yo los veo. Claro. Y te veo cuando cantás solo en el auto, claro. Beso para la hermosa Cintia cantando presente. Julita también. Lili canta presente a la Vivi y Tribu. Mi canción para no aflojar es Mejor que ayer, de Diego Torres. Nah, me jodés. Yo puse Los corridos del rey, que son estos corridos mexicanos que me encantan, y atrás te pegué Mejor que ayer, sin saber, Lili. Mejor que ayer, de Diego Torres. Pero desde que escuché la de los mexicanos que te gusta a vos, también la adopté. Gracias. Genial que la pasaron juntas. Hoy que lo necesito bastante. Dice Lili, vamos, Lili. Vamos, Lili. Beso grande para Lili, para Vane, para Guido, para Martín cantando presente, para Yanni. Yanni hermosa, ¿cómo estamos? Viví el tema que necesitaba hoy, gracias. La del proceso, me dice, me encanta. Activamos, ¿eh? 291-4754-983. Ya, ya, no, no. Ya se ponen, cuando les digo que puede llegar a nevar, que hay un estudio de gente muy profesional en la materia, son estudiosos, claro, por supuesto. Gente que trabaja aparte haciendo informes del clima para el campo, exacto, para el sector agropecuario. Ya se ceban. Ya Julia empezó a calcular que son 10 centímetros por día, 7 días, 70 centímetros de nieve. Ya se siente que va a ser el angelito, va a ser el angelito tirada en el piso así. No, no. Cristian, hola, hola, buenas a todos. A comprar cadenas para los autos. Saludos a todos. Ya, ya flashean Groenlandia. Para un poquito. Claro, ya aparece. ¿Cómo se llamaba el personaje de Homero? ¿Cómo se llamaba el personaje de Homero que se había comprado para sacar la nieve? ¿Cómo era? Ya quieren comprar una máquina para ir a sacar nieve a las casas. se ponen emoción, pará. Hola, Vivi, querida de mi alma. Te venía siguiendo en silencio. Mi amigo Jairo, ¿qué dice? ¿Cómo en silencio? Una amiga no se la sigue en silencio. Se le dice, amiga, acá estoy todos los días. Mi amigo Jairo, ¿qué dice? No haga silencio, aparezca, claro que sí. Claro, se emociona, esta gente se emociona. ¿Te das cuenta? Son... No.
1: A partir de hoy, ya te hago la cuenta, 25 hasta el 30, 6 días, inclusive más, el primero de julio, 7 días, a 10 centímetros por día, 7 por 10, 70.
0: ¡Ah, pará!
1: ¡70! Lo estaba medio manija, 10 centímetros por día, a partir de hoy.
0: Pero no todos los días. Puede ser la nevada entre el 25 de junio, o sea, el día de la fecha, hoy, y el 1 de julio. Pero cualquiera de esos días, no todos los días, Julia. ¿Cómo son? Ahora, ¿puedo decir algo polémico? Lo aviso, voy a decir algo polémico. A mí no me gusta la nieve. Ya sabía, mira cómo me mirás. Te estoy viendo, acordate que te estoy viendo. ¿Qué pones esa cara? A mí no me gusta la nieve. No me gusta la nieve, chicos. Es más... Fui de viaje de egresados a Bariloche, octubre de 1994. El día que subimos al Cerro Catedral fue el peor día de mi vida. El peor día de mi vida. Odio la nieve. Yo lo siento mucho. ¿Ustedes son felices? Buenísimo, me recontra alegro por ustedes. ¿Hacen muñeco de nieve? ¿Les encanta que se le congele los dedos hasta no sentirlo? Me encanta, buenísimo. ¿Se tiran con nieve y les duele la cara cuando les tiran un bombazo de nieve? ¡Qué bueno que son masoquistas! ¡Me encanta! ¡Aman el dolor! ¡Qué lindo por ustedes! A mí no me gusta la nieve. Vengan de a uno. Odio la nieve con toda mi alma. Así como la quiero a Julia, ¿ves? Que es mi amiga. La quiero a Julia. Y podemos ser amigas. Ella ama la nieve y está esperando la nieve. No duerme. Está esperando la nieve, ¿entendés? Se levanta a la mañana y mira por la ventana. Está esperando la nieve. Odio la nieve. Lo mal que la pasé, Cerro Catedral, de los 8 días que estuvimos en Bariloche, fue el peor. ¿De qué se ríen? ¿Qué les causa gracia? Se tiraban, ¡pa! Hacían bolas así duras y se tiraban y se les quedaba la cara toda marcada, colorada. ¡Duele! ¿Qué es lo gracioso? No siento los dedos del pie, de la mano. ¿Qué es lo gracioso? Hace frío. ¿Qué les pasa? No, chicos, no. Ustedes están mal. ¿Sabes qué es lindo? ¿Sabes qué querés que te diga que es lindo? La arena entre los dedos. Te sacás la ojota, metés los dedos y hacés así con los deditos. La arena, mientras escuchás el mar, el solcito calentito, el olor al mar y escuchás la agüita, shh, que se viene y se va. Y vos hacés así con los deditos y te sentís vivo porque tenés arena calentita entre los dedos y escuchás el ruido del mar. Eso, querido. ¿Qué nieve? ¿Están locos ustedes? ¿Están locos? ¿Quién más como yo? ¿Me van a dejar sola en esto? ¿Me van a dejar sola? Eli dice, qué suerte la de Claudia. Eso es vida. Ah, pero claro. Y pero se jubiló. ¡Buah! Ahí llegó la detractora, llegó. Acabo de decir, yo odio la nieve. Vengan de a uno.
1: Vos porque tenés mucho... calor humano, digamos.
0: Claro, te la derrito.
2: No me gusta el frío, no me gusta el invierno, no me gusta la nieve. Ay. No. Yo soy un animal verano, team verano. No. Esto me... soy como el oso.
0: No. Hiberno. Hay que hibernar. Mr. Plow, me manda la foto Cristian de Homero con la camioneta para sacar nieve. Pero ¿cómo era la traducción? ¿Cómo se llamaba el señor? ¿Cuánto era la traducción? Vivi, si no cae nieve vas a quedar como la vidente con la noticia de ayer, ¿eh? Literal. Voy a quedar como la vidente.
3: Hola,
0: si no cae.
3: Vivi, soy Jazz y estoy acá en el trabajo con mi mamá. Y estábamos escuchando que pusiste la canción de Michael, sí. La de Don't Stop.
0: Sí.
3: Y yo te quiero pedir si podés poner ABC, la de los Jackson.
0: ¡Ay, me encanta! ABC de los Jackson 5. Pero mirá qué temazo pediste, Jazz. Me encanta ese tema, lo vamos a pasar. No, quiero, voy a ir a la pausa. A la vuelta a la pausa. Quiero que alguien me salga a bancar. ¿O qué? ¿Soy la única? Bueno, Claudia me dijo, ella es un oso que hiberna. Odio la nieve, chicos, no le veo la gracia. ¿Alguien más está conmigo? 291-47-54-983. Te salgo a buscar, odiador de la nieve como yo. Dale.
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3: Subí.

10 menos cuarto de la mañana, It's a Sin, la música de Pet Shop Boys, sonando en el aire de Me Gusta. Estaba leyendo algo que dije, lo voy a compartir. Quizá la paz que estás buscando, esa paz que pedís todos los días, que cuando estás a solas decís, necesito paz, quizá esa misma paz que estás buscando empieza cuando dejes de tomarte todo tan personal. ¿Escuchas? Quizá esa paz que estás buscando empieza cuando dejas de tomarte todo tan personal. Ese mensaje que no te llegó, esa persona que se alejó, esa opinión que alguien tuvo sobre vos, porque la mayoría de las veces no se trata de vos. Si vos te enojás porque una persona no te respondió un mensaje o te clavó el visto, vos no sabés qué le pasó a esa otra persona. Cuando una persona deja de responderte, estás en una conversación y alguien deja de responderte, porque me ha pasado. No te lo podés tomar personal, vos no sabés lo que le pasó. Vos no sabés en qué está esa persona ocupado o ocupada. La mayoría de las veces no se trata de vos. Se trata de lo que la otra persona está viviendo, sintiendo o cargando. Entender eso puede devolverte una tranquilidad enorme, una cantidad enorme de paz. Uno de los acuerdos más liberadores que aprendí yo también es no te tomes nada personal. ¿Escuchaste? No te tomes nada personal. Que alguien no te responda un mensaje o no te siga la conversación no significa que no le intereses o que no quiere hablar con vos. Probablemente, lisa, llanamente y simplemente está ocupado o le pasó algo. No te tomes nada personal. Vas a ver cómo recuperas la paz. Mis amigos, 9 de la mañana, 46 minutos y este bloque que llega presentado por Abuela Ana, que es este lugar maravilloso donde elaboran comida casera que enamora. 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Bueno, señores y señores, se armó la controversia antes de ir a la pausa porque yo dije, no se enojen, el que avisa no traiciona. Pero voy a decir algo controversial, polémico. No me gusta la nieve. No disfruto la nieve. No le veo la gracia. No me vas a ver nunca sacando una foto en la nieve. No me vas a ver nunca haciendo un muñeco de nieve. No me vas a ver nunca saltando de felicidad porque va a nevar como si otra gente como Julia, que Julia es fanática de la nieve. Chicos, desde marzo está esperando la nieve Julia. Claro. Pues bien. Yo dije que la he pasado muy mal, las pocas veces que estuve en contacto con nieve, la he pasado muy mal. Cuando toda la familia, ¡ay, va a nevar!

0: frío. Aparte eso de jugar, jugar a hacer bolas de nieve y tirárselas con lo que duele. ¿Qué les pasa? ¿Ustedes también? Claro, no, no. Don Barredora, gracias, Luz. Ahí está, Don Barredora. Claro, ya los veo, ustedes están ahí. El señor Barredora, dice Juan Enrique, claro. Ya los veo a ustedes que ya están cebados, que se quieren comprar el camión con cadenas para salir a sacar nieve. No, no, chicos, va a ser un poquito, una sopladita. Pero yo entré en esta controversia. ¿A alguien más le pasa como a mí que no disfruta la nieve, no le ve la gracia? No, sufro, sufro. En Bariloche, un gracioso hizo una bola de nieve y me la tiró en la cara. Primero que te da vuelta la cara como un sopapo, como si te pegara un sopapo a mano abierta. Lo que arde, lo que te deja marcada la cara. ¿Cuál es la gracia? ¿Cuál es la gracia? ¿Ustedes también, de verdad, se divierten con eso? ¿Son felices? Yo no entiendo.
1: Hola, buen día.
0: Hola, Pao. ¿Cómo estamos? ¿Cómo vamos?
1: Acá estamos escuchando.
0: ¿Qué decís, Pao?
1: Pero me parece que la información que vos estás dando de que en Bahía puede llegar a nevar es equivocada. Erronea.
0: Y lo dice el informe.
1: No sé qué habrá pasado.
0: ¿Por qué?
1: Porque nosotros no somos zona fría, según
0: nuestro querido y amado presidente.
1: Una morada. Nos sacó de la zona fría porque no hace frío en Bahía.
0: Claro, no, es una sensación. Claro, es una sensación.
1: Ahí está confundido.
0: Claro, no es acá. Claro, le erraron. Goyo me dice, hola, Vivi, genia. Acá full con mi compañero bailando Michael Jackson. Me mandan fotos, mire cómo bailan. Pero míralo.
2: Vivi canta presente a la Vivi tribu.
0: No, esa no es la caminata lunar. La

Guache, dice Goyo. Cuando quiera venir, lo invitamos, claro, exacto. Tal cual, tal cual. Cristian dijo un facto: si no llega a caer nieve, vas a quedar como la vidente brasilera, ¿eh? Sí, tiene razón, tiene razón. Pero yo leí un informe, chicos, claro. Buen día, Vivi. Ahora sí, vamos a poder hacer pesca con hielo en la nieve. En Sierra vamos a poder hacer snowboarding, saltando por la ventana. Dice, claro, les encanta, están locos, están locos. Dai canta presente, hola hermosa, buen día, buen día. Vas a quedar como la vidente brasilera, ¿eh? Sí, tiene razón, tiene razón. Pero yo leí un informe, chicos, claro. Buen día, Vivi. Ahora sí, vamos a poder hacer pesca con hielo en la nieve. En Sierra vamos a poder hacer snowboarding, saltando por la ventana.

0: no, che
1: frio.
0: Cero neve. No, no, no. A mí déjame playita, arenita.
1: Sí, arenita, los deditos.
0: Sol. Sí. Ese olor a mar.
1: Ah, el viento, el viento.
0: No, es lo único. No,
1: aunque
0: nieve,
1: no te bañes.
0: Claro. Lindo para verlo, o sea.
1: Sí, qué hermoso un almanaque.
0: Una chimenea grandota.
1: Claro, qué lindo el almanaque.
0: Una alfombrita de piel y ahí un vinito tinto, un
1: café.
0: Un buen chocolate.
1: Claro.
0: Pero la miro de ahí, de a través de la ventana.
1: Claro, que una alfombrita de piel me mandó. Una alfombra de oso así con los brazos abiertos y la boca abierta, así. Una alfombra de oso para acostarse ahí, claro, claro.
0: Vivi, ¿pasarías Mambo Number 5?
1: Obvio, pero más vale.
0: Pasitos.
1: Obviamente, claro que sí, claro que
2: yo
1: sí.
2: Yo también, somos unas cuantas.
1: Ay, qué bueno,
2: yo
1: no estoy sola.
2: Amo el verano, ¿no? A mí déjame la nieve, el frío, no, no. Paso.
1: Pero sí.
2: Yo me gusta el sol, la playa, eso es vida.
1: Pero claro, están locos, les gusta sufrir a ustedes.
3: Hola,
1: tal cual.
3: Buen día, Vivi, ¿cómo te va?
1: Buen día, Marce, ¿cómo estamos?
3: Dejen la nieve tranquila. Que la nieve caiga donde tenga que caer.
1: Pero acá
3: vayan,
1: no,
3: ustedes a conocer la nieve. ¿Qué? Yo fui en un invierno, viajé a ver, un amigo se ha ido a trabajar a Ushuaia a vivir, ¿no?
1: Vayan, vayan.
3: Y me invitó y fui una semana.
1: Ay, qué molesto, Dios mío.
3: La primera
1: frío.
3: Noche, bueno, me fui a dormir. Al otro día cuando me levanto, me despierta mi amigo y me dice, vení, dame una mano que tenemos que paliar nieve.
1: ¡No!
3: Hasta la altura del pecho, más o menos, tenía la nieve.
1: ¡Ay, no, qué horror,
3: bueno,
1: mío!
3: Paliamos, y yo no tenía ropa de esquimal.
1: ¡No! ¿Me qué mal,
3: me mojé,
1: qué mal!
3: Me cagué de frío. Así que bueno, y así todos los días. No es que nieva hoy, después sale el sol, no, no.
1: ¡No!
3: Todos los días, los siete días,
1: qué
3: paliando
1: feo.
3: Nieve.
1: ¡Qué feo! No, no,
3: así,
1: qué feo.
3: Me hizo acordar a ese que contaba el idiota de Daddy Breva. El de Toronto. Es exactamente
1: no.
3: Así. Pasa el que te sopla la nieve con ese coso.
1: Ay, tal
3: mismo.
1: Cual, tal cual.
3: ¿Me pasás vitamina de soda?
1: Sí, me encanta ese tema. Me encanta,
3: no,
1: me
3: vitamina,
1: encanta.
3: Te hacen falta vitamina.
1: Te hacen falta vitamina.
3: A mí me hace falta vitamina.
1: Tal cual, tal cual.
4: Mira, yo creo que hasta tiene que ver con la personalidad. Por ahí, para mí, a los que nos gusta la nieve, solemos ser gente muy activas, así como muy chispitas.
1: Claro, no, de andar al aire
4: y
1: libre.
4: A los que les gusta el verano son la gente que logra estar 10 minutos quieto
1: echada,
4: en la reposera.
1: Sí, yo sé. ¿Qué 10 minutos? 2, 3 horas, 6 horas. Todo
5: buen día, Negrita.
1: Buen día,
5: tribu.
1: ¿Cómo estamos?
5: No entiendo a la gente que quiere que nieve acá.
1: No.
5: La última vez que nevó, yo me acuerdo, andaba en moto, no pude salir con la moto.
1: No, olvidate.
5: Ir a tomarme un colectivo, me mojé hasta la rodilla porque es una porquería lo de
1: se moja después,
5: que
1: claro.
5: Acá, que ni nieve llega a formar.
1: No, no, no, no.
5: No,
1: no,
5: no, no me entiendo.
1: ¿Cuántos, cuántos han aparecido? ¿Te das cuenta? Tal cual. Fabita pidió una canción.
0: Vivi, ¿pasarías Mambo Number 5?
1: Sí.
6: Mambo Number 5.
0: Besitos.
1: Besitos. Sonando Lu Vega, señoras y señores, Mambo Number 5 is in the house. Estamos llegando a las 10 de la mañana. Mambo Number 5 invita a abrir nueva hora.

0: 10 de la mañana en la República Argentina, la temperatura actual en Bahía Blanca, 5 grados 3 décimos. Terremoto en Venezuela, el país ya estaba vulnerable y esto pega 3 o 4 veces más. La periodista Yacari Prado describió desde Caracas el impacto de los sismos que dejaron al menos 164 muertos, casi 1000 heridos y severos daños en edificios e infraestructura. Esta mañana, motociclista terminó con fractura expuesta luego de un choque en la ruta 3. Ocurrió en el kilómetro 696 e involucró a una Fiat Fiorino y una Yamaha Krypton 110 centímetros cúbicos. Además, hubo otro siniestro vial en el barrio Richel. En el deporte, la Liga del Sur define la fase regular. El sábado irá el oficial y el domingo el promocional. La fecha 14 del torneo de apertura con todos los partidos irá desde las 15 y sin público visitante Bellavista Huracán. 5 grados 3 décimos en la temperatura actual en Bahía Blanca, Punta Alta y alrededores. La humedad elevada del 92% y la presión alta. La térmica es de 3 grados y la máxima hoy treparía hasta los 11. Reiteramos, el registro de las 10 de la mañana, 5 grados 3 décimos.
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0: temazo que pidió nuestro querido Julito, que dijo puede ser afuera de Caifanes, pero claro, temazo espectacular. 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Claro que sí. Buenos días, ¿quién está?
1: La gente esa que dice que le gusta el frío. No la entiendo. Porque están adentro de la casa, con los calefactores a todo lo que da.
0: A todo trapo,
1: diría. Cuando salen a la calle se ponen 25 capas de ropa.
0: Ay, qué feo, claro. ¿Qué les 5 pasa?
1: 5 pares de media, 3 pares de guantes, bufanda, gorro.
0: No.
1: Como si te gusta el frío,
0: no salí
1: así, a pecho al viento, una remerita, una bermudita y ojota si te gusta el frío.
0: Cuerpito gentil.
1: ¿A qué se abrigan si te gusta el frío? No las entiendo. Pero yo soy bien team verano. Yo tendría que haber nacido en el Ecuador, ahí en
0: claro.
1: El medio de la selva.
0: Ay, yo también.
1: Comiendo banana ahí.
0: Yo también.
1: Así tendría que haber estado.
0: Yo no aparte, sé claro, ya.
1: Ahora estoy congelado.
0: Yo también. Aparte, piensen esto, yo que soy así. Viví los últimos 3 años en el Caribe prácticamente, con 45 grados constantes, claro. Ah, lo que estoy sufriendo, no. Carolina me dice, buen día, tampoco me gusta la nieve, amo el verano, el mar, sí, soy caro, bien caro, es de las nuestras. Viví, el personaje de Homero era Don Barredora, y yo también soy team verano, dicen por acá, ¿quién es? A ver, atención, Ailén, espectacular. Agregamos a Ailén, así ya la tengo agendada, muy bien. Maricel me hizo la Bibi. No, odio el frío. Tómate un mate para el frío este. ¿Me pasarías maná? Oye, mi amor, me encanta. Ya mismo, vamos programando.
2: Mira, Bibi, no sé si será bancarte o no, pero verla es lindo, pero no salgo afuera a tocarla.
0: No,
2: ¿eh?
0: Yo tampoco.
2: No.
0: Tal cual.
2: Estoy acá como allá en la casa, no me gusta el frío.
0: Totalmente. Yo viste que decís, bueno, estás en una cabaña, con un fueguito, mirando desde adentro y ver caer la nieve. Y ni tampoco, te digo no. Te lo digo. Hola, buenos días. Yo hace mucho que te escucho y nunca te envié ningún mensaje, pero esto no lo puedo dejar pasar. No me gusta la nieve. Viví 2 años en Tierra del Fuego y la verdad que es una porquería. Era barro todo el día y cuando se congelaba la ruta se volvía intransitable. Te mando un beso grande, déjense de joder, dice Ariel. ¿Ves? ¿Ustedes por qué no viven ahí? ¿Vos sabés lo que es la gente que vive en un lugar de nieve? Una cosa es vos decís, así, bueno, acá estoy yo, millonario. Me voy una semana a Bariloche a tomar chocolate caliente en el... Pero tampoco, déjame de hinchar, claro. Ay, Dios querido. Che, Huguito me dice, hola, Bibi, muy bueno el programa. Te cuento una historia que la saqué de la revista Selecciones hace mucho y que me pasó cuando yo trabajaba en Comodoro Rivadavia en una radio en la parte técnica. La fábula contaba que una vez el locutor y el operador estaban tomando café lejos del control y en eso salta la púa del disco. Claro, el disco de bandeja giradisco, claro. Silencio total, el locutor y el operador corren al control y el locutor le dice al operador, abrime el micrófono. Y dice al aire, ¿quién pateó la radio que nos hizo saltar la púa del disco? Y después de eso el operador pone música y lo más cómico fue que mucha gente empezó a llamar a la radio a decir que sin querer habían pasado y tirado la radio o se les había caído. Y a nosotros nos pasó algo parecido y salió igual, claro. Es que ustedes no saben que nosotros de la radio tenemos un superpoder y los estamos viendo, claro. Vane dice la Bibi, somos hermanas separadas al nacer porque nos gusta y no nos gusta exactamente lo mismo siempre. Te escucho siempre y soy yo hablando. Odio la nieve, dice Vane. Abrazo, hermana, abrazo.
3: Sí, claro. Vivi, sí, totalmente. La paz mental es muchísimo. Hay que ser más Piscis, digo yo.
0: Tal cual, Cartucho.
3: Tengo una pregunta. Sí. ¿El que avisa no traiciona o traiciona con aviso?
0: No, el que avisa no traiciona. Yo ya te avisé, claro, tal cual. Cartucho querido, que sea un gran jueves. ¿Quién más por acá? Buenos días, buenos días.
4: Hola, Vivi, buen día. ¿Qué hola, dice? Banda de locos. Qué día feo, por Dios.
0: Gris.
4: ¿Viste? Bueno, me acabo de enganchar y estaba escuchando un tema más que interesante. La paz tiene muchas aristas y bastante afiladas.
0: Claro, claro.
4: Fíjate que la mayoría de los problemas y las discusiones, el sufrimiento, etcétera, viene por la expectativa.
0: Suponer.
4: El problema es la expectativa.
0: Claro, suponer.
4: Que uno tiene de los demás.
0: Tal cual.
4: Realmente uno hace un montón de cosas por los demás y espera que el otro nos devuelva lo mismo.
0: Tal cual. Es suponer y esperar.
4: Porque se puede hacer. Y si uno tiene ganas. Pero no esperar nada a cambio. Esperar nada de nadie. Cuando uno deja de lado la expectativa, la vida cambia totalmente.
0: Total, no esperes
4: nada.
0: Nadie
4: más te decepciona, porque exacto, yo tengo expectativa en alguien y esa persona no hace lo que yo quiero que exacto haga o espero que haga, pero que jamás le dije que haga tampoco.
0: Claro, tampoco se lo pediste.
4: Es otro problema, la comunicación.
0: Tampoco se lo pediste.
4: Me voy a decepcionar.
0: Exactamente.
4: Pero si yo no tengo expectativa de nada ni de nadie, no me decepciono más.
0: Claro, claro.
4: Y ya con ese primer paso, dejar de decepcionarte es maravilloso.
0: Total,
4: porque
0: total.
4: No te enojas con nadie.
0: Total, absolutamente.
4: No te ofuscas con nadie. No te pones mal con nadie. Es maravilloso.
0: Totalmente. Recomendado especialmente a la gente que recién se está divorciando y tienen que hacer toda la parte de régimen de visitas y cuota alimentaria. Es preferible no esperar nada porque no te vas a desilusionar. Es buenísimo, tal cual.
5: Juli, ahí estoy de acuerdo con vos. Yo soy re eléctrica, yo no paro un rato.
0: Claro.
5: Y a mí me gusta el sol, la playa, no. Es todo lo contrario, así que no sé.
0: Ah, ahí
5: yo
0: está, mirá.
5: Yo ando todo el día, no paro, no me siento a mirar una novela, poner ni en pedo.
0: Hiperactiva.
5: Soy eléctrica.
0: Claro.
5: Pero a mí no me gusta la nieve.
0: Claro.
5: En el verano.
0: Estamos en la playa caminando, por ejemplo. Eli camina a la playa, no se tira, claro, porque es hiperactiva. Bien.
6: Bueno, y acá vamos otra vez. Se volvió a cortar la luz.
0: Ay, no te puedo creer, Clau, por Dios. No te puedo creer, Dios querido. Hay un texto de un humorista que habla de la nieve, me dice por acá nuestro amigo el Pulpo.
7: El diario íntimo de mi primo, nacido en Santa Fe, que vive en Toronto.
0: Ah, dale.
7: Y dice así: 12 de agosto, hoy me mudé por fin a mi nueva casa en Toronto. Qué paz que hay aquí, qué bella campiña. Estoy impaciente por ver las colinas cubiertas de nieve. Qué bueno haber dejado atrás el calor, la humedad y los mosquitos. Esto sí que es vida. 14 de octubre. Esto es lo más lindo que he visto en mi vida. Los colores de las hojas, pasear por los bosques. Esta mañana vi un ciervo. Qué animal tan lindo, luce sus cuernos como una corona. Es, sin duda, el rey del bosque. Canadá es el paraíso. Pensar que sufrí tantos años en aquel infierno que es Santa Fe. 2 de diciembre. Anoche nevó. ¡Qué alegría! Me desperté, todo estaba cubierto de nieve. Parecía una tarjeta postal. Salí a apalear la nieve y estaba tan contento que me revolqué sobre ella.
0: Como Julia.
7: Después jugamos una guerra de bolas de nieve con los vecinos. Qué lindo es vivir aquí. La motoniveladora pasó limpiando la calle y tuve que apalear otra vez la nieve. Qué feliz que soy. 22 de diciembre. Volvió a nevar anoche. Cuando terminé de apalear, pasó de nuevo la motoniveladora y otra vez al frente de casa llenó toda de nieve sucia. Estoy un poco cansado de apalear nieve. Hoy llamé a mi primo a Santa Fe y se iba con la familia al balneario de Guadalupe. 25 de diciembre. Feliz Navidad. Aquí no para de caer esa mierda blanca. Tengo las manos llenas de callo por culpa de la pala. Creo que el cornudo de la motoniveladora me vigila y apenas termino vuelve a pasar y me llena de nieve todo otra vez. Me cago en la motoniveladora y en el trolo que la maneja.
0: Es buenísimo, tal cual. ¿Qué le pasa? Bueno, dura como 4 minutos y pico, pero a mí me despiden si llego a poner un audio de 4 minutos de Adi Breva, pero es buenísima. Pueden buscarlo como Un Argentino en Toronto, está en YouTube, por supuesto, ¿eh? Claro, tal cual, tal cual. Bueno, mis amigos, tengo detonado esto, absolutamente detonado. Diego, Pela, tengo sin pasar 6 audios tuyos y todos son de más de un minuto. Olvídate. Yo te quiero, pero... no puedo, no puedo. Si no, te tenemos que dar un espacio en la radio y que haga un programa. Denle un programa a Diego, chicos. Jimena, dale un programa a Diego, haceme el favor. Ten 1, 2, 3, 4, 5, 6. 6 audios de Diego. Uno de 53 segundos, otro de 56 segundos, otro de 1 minuto 02. Yo no puedo así, chicos. Yo no puedo. Claro, claro. 10 y 20 de la mañana, señoras y señores. Le aflojan, porfa.
8: Nah, ¿sí? No seamos gallinas. Si te gusta verla, tenés que tocarla.
0: ¿Qué? Estuvo raro, ¿no? Estuvo raro, sí. Amigos, soy Vivi Álvarez. Me quedo con vos hasta el mediodía. ¿Te quedás conmigo? Obvio, ¿dónde vas a ir? ¿Qué vas a escuchar? Pero sí, favor, quédate acá. Estamos en Me Gusta, 98.3 Bahía Blanca, Punta Alta y alrededores, 99.9 Dorrego, 103.1 Montehermoso. ¡Explota esto, claro! 6 de la mañana a 12, desde el amanecer y hasta el mediodía. Me quedo con vos, vos, ¿te quedás conmigo?

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0: 20 nos separan de las 11 de la mañana. 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Mis amigos, el 291-4754-983, súper explotado, con 6 grados de temperatura. Mucha gente cantando presente a esta hora de la mañana. Bienvenidos a los recién llegados. Hoy, 25 de junio, como decía hoy Alice tempranito, dentro de las efemérides, hoy a 48 años del primer título mundial. Hoy es el día en el que Argentina tocó el cielo por primera vez en 1978. Un día como hoy, 25 de junio, pero en 1978, como te decía, la selección argentina conquistó su primera Copa del Mundo. Vencía a Países Bajos en el Estadio Monumental, una final inolvidable que marcó a toda una generación y que hace que muchos de nosotros hayamos recordado en nuestra infancia, obviamente, por supuesto, los festejos de ese primer Mundial que vivimos. Por lo pronto, Mundial 2026, agenda del día 14. Se juegan 6 países, 6 partidos y se van a definir 3 grupos, ¿eh? Tercera y última fecha de la zona, mis amigos, ¿eh? Hoy jueves se definen hoy 3 grupos del grupo de los que serían el D, el E, el F y el D. Exactamente, claro, tal cual. Partidos que son definitorios. Repasamos, 5 de la tarde, Ecuador-Alemania, Curazao-Costa de Marfil. ¿Cómo van con el PRODE? Ecuador-Alemania, me gusta Ecuador, chicos. Yo amo Ecuador, pero ya sé que Alemania le van. Le voy a poner 3-1. 3-1 Ecuador. Ahí está. Alemania. Ecuador-Alemania, 5 de la tarde. 5 de la tarde, mismo horario para Curazao-Costa de Marfil. Voy con Curazao, que me encanta. Por el grupo F, a las 8 de la noche jugarán Túnez ante Países Bajos. Voy por Países Bajos. Y también a las 8 de la noche, Japón-Suecia. Voy por Suecia. Completan el grupo F a las 23 horas, Paraguay-Australia. Voy por Paraguay. Turquía-Estados Unidos. Voy por el capitán de casa. Estados Unidos le gana a Turquía hoy. Pero qué partidazo aquí. Pero muy tarde, chicos. Yo los de las 23 me entero al otro día cuando vengo a la radio. Te soy sincera, estoy de Colombia, unas ganas de verlo. Pero no. Espero, viste, no puedo. Viernes y sábado, olvidate. Clavo todos los partidos, los de las 12 de la noche, todos. Viernes y sábado sí, pero no, de lunes a jueves no puedo, chicos, tal cual. Repasamos hoy, 5 de la tarde, Ecuador-Alemania y Curazao-Costa de Marfil. 8 de la noche, Túnez-Países Bajos y Paraguay-Australia. Japón-Suecia, Turquía-Estados Unidos, ¿ok? Completan entonces una nueva fecha del Mundial. 6 grados en la temperatura actual. Saludando a la gente recién llegada, ¿cómo estamos? Tengo que mandar un beso por acá, Axel es Axel. Hola, buen día. ¿Podrían mandarle un saludo a Zoe Videira y decirle que la amo? Es mi mujer, muchas gracias. Un beso grande para Zoe también. ¿Qué más?
1: Bueno, otro tema, como recién les comentaba, es la comunicación. No sabemos comunicar lo que sentimos, no sabemos comunicar.
0: Atención
1: lo que nos pasa.
0: Con eso, ¿eh?
1: Creemos que explicamos algo y no lo explicamos. O creemos que el otro va a entender lo
0: claro,
1: que queremos.
0: Tal cual.
1: Y no es así. El otro, hay que entender que es un otro.
0: Exacto.
1: Y a veces no solo no entiende, a veces sí entiende lo que queremos, pero no quiere hacerlo.
0: Tal cual. Exacto. Y aparte, como decíamos hoy, por ahí le escribiste a una persona, estás conversando y de repente te dejó de contestar. No te ofendas, no sabes qué le pasó. Se descompuso, lo llamaron por teléfono, se le cortó internet, se le cortó la luz, le pasó algo, se le cayó el teléfono y se le rompió en 50.000 pedazos, está descompuesto, lo llamaron de la escuela del hijo y tuvo que salir corriendo. Mirá, te estoy diciendo, te dije 10 opciones, tal cual. Dios querido.
1: Y el último paso para obtener la paz es el tema de no engancharse en discusiones o en peleas
0: tal cual.
1: Devoluciones de lo que nos hagan.
0: El que se enoja pierde.
1: Dos cuestiones. Primero, el querido Siddhartha Gautama Buda decía que lo que los demás nos vienen a dar, en el caso de que sea algo malo,
0: claro,
1: sea un agravio, una maldad, no es más que un regalo. Pero el regalo es de la persona que lo quiere dar.
0: Tal cual, no es
1: si
0: tuyo.
1: Si nosotros lo aceptamos, pasa a ser nuestro.
0: Exactamente. Me encantó. Larguísimo, pero me encantó. Claro, son 6 audios de un minuto. No puedo, porque, ¿sabes qué tengo como? Déjame ver. 64 mensajes sin leer y sin escuchar, así que no puedo pasar tantos, pero a lo que voy, totalmente de acuerdo, totalmente de acuerdo. ¿Quién más?
2: Buen día.
3: Buen día, buen día.
2: ¿Cómo estamos?
3: Acá con Alicia escuchándote a full. Vengo a hacer un domicilio y me encuentro con vos en la radio,
0: Alicia,
3: mujer.
0: ¡Alicia!
3: Beso enorme de Alicia y mío.
0: ¡Ay, Alicia y Vani! Dale un beso, Alicia, de parte mía, cuña. Beso grande, grande Ali. Grande Ali, Ali sí que sabe lo que es. Ya, ya, él sabe lo que es bueno, claro.
4: ¡Qué frío que hacía!
0: ¿Cuándo?
4: En el 78, el 25 de junio.
0: Mira cómo se acuerda.
4: El día que Argentina salió campeona del mundo.
0: Sí.
4: Qué frío que hacía, mamita querida. Nosotros estábamos mirando en mi casa comiendo torta frita y tomando mate.
0: Tal cual, pero aparte todo el mundo recuerda cuando salieron a festejar, lo que hablábamos hoy temprano, ni hablar, ¿eh?
5: Buenos días, Vivi.
0: Buenos días.
5: A mí la nieve me encanta, pero verla,
0: en un almanaque,
5: no,
0: claro.
5: No me gustaría que nieve mucho acá, ¿no?
0: Claro.
5: No creo, si es 10 centímetros.
0: No, es poquito.
5: Yo tengo un hermano que vive en Dinahuapi, tiene a par. Y bueno, en el invierno reniegan muchísimo porque siempre están los lugares donde ellos alquilan las cabañitas, están siempre sucias.
0: Claro, es que sucia la nieve también, chicos.
5: La gente anda en el agua porque
0: claro,
5: nieve, pero es agua y barro.
0: Exacto, tal cual, ni hablar.
5: Así que no es muy agradable. Es lindo para ver cómo están nevados los árboles.
0: Claro,
5: cae,
0: sí.
5: Pero no es lindo.
0: No, y para vivir menos, tal cual. Buenos días, volviendo a hacer trámites, dice Martina. Día inolvidable para mí, dice Eli, con respecto al día en que salió campeona Argentina. Claro, ni hablar.
6: Sí, volvimos, querido. ¿Cuál es el problema?
0: Volvió. El técnico de Congo.
6: Bueno, no fiamos más ni tomamos jugadas por teléfono. Aparte me dijo Ramón que te vio jugando en la agencia. Andá y pedirle fiado a la agencia. Hola, ¿cómo te va, querida? Qué alegría escucharte. Bueno, nosotros acá trabajando, por supuesto. Te quería pasar el informe acá a la selección del Congo.
0: ¿Te volviste?
6: No sabemos el horario que juega todavía, pero bueno, los muchachos
0: quieren repetir
6: el puchero.
0: ¿Pero cómo?
6: Dice que les dio suerte, aunque perdieron. Pero
0: claro, bueno.
6: Vamos a ver si le hacemos otro pucherito.
0: Pero no, no.
6: Para que salgan a poner todo en la cancha, creo.
0: No, no, pero más livianito, cocinales. Bueno, Romualdo está trabajando de director técnico de Congo, claro, de la selección de Congo. El otro día perdieron, pero ay, de comida previa les hizo un puchero. No, no, con chorizo, panceta. No, olvídate. Claro, no, muy pesado. Hacerle una comidita más livianita, pues perdieron el otro día. Pero lo estoy escuchando que está levantando quiniela. Y le dijo a uno, no te fío, porque el otro día te vi que fuiste a jugar a la agencia, que te fíe la agencia. ¿Está levantando quiniela? ¿Qué es esto, Dios
6: bueno,
0: mío?
6: Bueno, queríamos comentar, sí. Querida, nosotros también.
0: Contame.
6: Vivimos en un lugar, en Alaska, precisamente unos años.
0: ¿En serio?
6: Teníamos un perro de los que rescatan gente en la nieve. El perrito lo teníamos de cachorro. Antes sí. De venirnos a Alaska, encontramos el perrito en el patio de una vecina, de una siriaca, y que se lo había comprado para regalárselo a su nietito.
0: No,
6: bueno, nosotros
0: no.
6: Como veníamos, íbamos para Alaska, mejor dicho, dijimos, bueno, vamos que nos va a servir allá.
0: A la pasada.
6: Y bueno, le pusimos Cirulaxia de nombre.
0: Cirulaxia.
6: Y bueno, lo criamos y nos pusimos a trabajar de rescatista, querida. Bueno, un día nos tocó ir a buscar gente que se había perdido en la caída de un avión.
0: Sí.
6: Bueno, fuimos con el perro, había una cabaña en la montaña, nosotros prendimos el fueguito, preparamos la carne y todo, y le dimos las directivas a Cirulaxia, le dijimos andá y trae a la gente.
0: Sí.
6: Bueno, el perro salió por la nieve.
0: Claro.
6: Y bueno, fíjate cómo es nuestra mala suerte, querida. ¿Puedes creer que se perdió el perro? Nunca
0: volvió. No, pero era malísimo. ¿Cómo se perdió Me mata. Cirulaxia es un remedio que me daban a mí cuando era chica. Claro, tenía yo problemas de estreñimiento. Muy severo cuando era chiquita. Pero muy, muy severo. Y me daban cirulaxia. Cirulaxia era, ¿se imaginás? Dos noches, una cucharada de cirulaxia, ya es que era, ¿no? Era colapinto.
6: Qué lindo alcanzar esa paz, ¿no? A mí me alcanza con que me toquen bocina para putear.
0: Qué persona. Ay, Dios querido. Cirulaxia, no. Años que no escuchaba esa palabra. Grandes recuerdos. 9 minutos nos separan de las 11 de la mañana. Soy Vivi Álvarez. En el aire de Me Gusta Suena. Qué personaje.

0: 11 de la mañana en la República Argentina. La temperatura actual en Bahía Blanca, 6 grados. Hallaron cocaína y armas en el departamento donde viven Jessica Sirio y su pareja. En un piso 18 en Palermo había un polvo rosado y una sustancia marrón, también una Glock y una escopeta a repetición. La justicia encontró cocaína y armas en el departamento de Palermo allanado el domingo pasado, donde vive Jessica Sirio con su nueva pareja Nicolás Trombino. Se trata de dos bolsas, una contenía una sustancia en polvo de color rosa que pesaba 83 gramos y la otra tenía una sustancia granulada y amarronada. La rosa podría ser la droga conocida como Tusi o cocaína rosa. El gobierno analiza enviar cascos blancos para asistir a las víctimas de los terremotos en Venezuela. El canciller Pablo Quirno dijo que los contactos con la gestión de Delcy Rodríguez se producen por vía diplomática. Acá no hay ideología que nos separe, remarcó. El jefe de gabinete coordina con Cancillería y Seguridad el envío de ayuda humanitaria a Venezuela. En el deporte, con una sola ausencia confirmada, Scaloni define la formación de la selección argentina para enfrentar a Jordania. El técnico continuará con los trabajos tácticos en Kansas y se espera que pare una alineación alternativa. Argentina jugará su último partido de la fase de grupos este sábado a las 11 de la noche. 6 grados la temperatura actual en Bahía Blanca, Punta Alta y alrededores, la humedad del 90%, la presión alta y la térmica es de 4 grados. La máxima hoy treparía hasta los 11. Reiteramos el registro de las 11 de la mañana, 6 grados en Bahía Blanca.
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0: 11:11. Señoras y señores, yo no sé mañana, Luis Enrique. Canciones que te hacen sentir bien. Y una nueva hora, la última por hoy, que está comenzando en Me Gusta, presentada por JBC Desarrollos Inmobiliarios. ¿Querés vender, comprar o tasar una propiedad? 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Y tengo que descargar esta cantidad de mensajes increíbles, chicos. Tremendo. Última hora y yo estoy detonada de mensajes. Hola, buenos días. Fabián dice, es más lindo el invierno porque podés respirar bien y no te agitás, con la diferencia del verano que andás apachurrado y perezoso, dice Fabián. Podés respirar bien si no se te tapa la nariz de moco, claro, también. Esa es la otra, tal cual, tal cual.
1: Vivi, yo tengo esa paz en el cuerpo, ¿eh?
0: ¿Sí?
1: Primero te pego y después te digo, ¿viste? Así que, pero pacífico.
0: Tan malo.
1: Las cosas se hacen como quiero yo, y si no, listo, pero, atropada limpia.
0: Pero qué viejo cascarrabias, por favor, por favor. Hola, Carlitos, ¿cómo estamos?
2: ¿Cómo andan?
0: Buen día, buen día.
2: Bueno, los escucho, recién me prendo. Ahora enganché una conversación por la mitad, pero bueno, me prendo con la señora, ¿sí? Si te gusta verla, te tiene que gustar tocarla.
0: Claro, estamos hablando de la nieve.
2: Aprendernos con esa.
0: Claro.
2: Después vemos en qué termina toda esta conversación, pero...
0: Se puso raro, ¿no?
2: Sí. Me sumo a la señora, sí.
0: Y pero es para contexto de los recién llegados. La frase de Juli fue esta, pero debo defenderla.
3: No seamos gallinas. Si te gusta verla, tenés que tocarla.
0: La nieve. Estamos hablando de la nieve, claro. Lo que pasa es que el que está fuera de contexto recién prende la radio y dice que se puso rara la radio. Claro, no. Estamos hablando de la nieve. Los anti-nieve y los pro-nieve. De eso estamos hablando. Magalí dice, buen día, Vivi, dame 40 grados en verano y con un manguerazo lo soluciono. Ahora, con el frío, no hay manera de zafar. Team verano siempre, dice Magui. Muy bien, ¿eh? Voy a tener que defender el frío porque veo que hay muchos veraniegos, dicen por acá. En el invierno están las mejores cosas. Chocolate caliente, guiso, sopa. Amerita estar en la camita y ver una peli. En verano, cuando hace mucho calor, una vez que estás como vinimos al mundo, ya no hay nada más que hacer. En invierno nos abrigamos y listo. Claro, eso es lo que dicen los defensores del invierno. Que vos te podés seguir agregando capas y listo, hasta que no tenés más frío. En cambio, en el verano ya después la piel no te la podés sacar, como el video de Robin Williams, claro. Tal cual. Vivi me dice, Huguito, desde Tres Arroyos, feliz jueves. Al final me quedé esperando y no vino Diana de Invasión Extraterrestre. Huguito se quedó esperando ayer, miró el partido de Brasil, no vino Diana de Invasión Extraterrestre. ¿Podés creer? No.
4: Hola, Vivi, ¿cómo
0: Hola,
4: estás?
0: Hola, Lili, ¿cómo estás? ¿Cómo vas?
4: La verdad, a mí me gusta el invierno. Perdón a todos, pero mira, a mí me gusta el invierno.
0: Otra de invierno.
4: El calor, me hace sentir mal, me duele la cabeza, se me hinchan los pies.
0: ¿Le baja la presión?
4: Transpiro mucho, así que bueno, me quedo con el frío. Y sí, tengo amigos en Ushuaia y están muy cansados.
0: Es cansado, sí, la nieve. Claro, claro.
4: Pero bueno,
0: tal cual.
4: Acá estamos con un fresquete más o menos.
0: Claro, tal cual.
4: Te mando un beso.
0: Chao, mi amor, un beso grande, Lilita. Ves que la gente, ella, Lili, tiene amigos viviendo en Ushuaia. Es cansador, tal cual, tal cual. Carly dice, buen día, gente linda. Hablando de la paz mental, yo tengo una frase de cabecera. Todo el amor que le falta a tu vida te lo robó tu mente queriendo tener razón. Besos, Vivi, dice Carly. ¡No! Fantástico. Copiala. Copiamela, por favor. Todo el amor que le falta a tu vida te lo robó tu mente queriendo tener la razón. ¡Qué bárbaro! Yo 50 cumplo en un mes. Si hay algo que ya no quiero tener, es razón. No me importa ganar la pulseada. Yo fui durante muchos años y he perdido mucho la vida por ser zapata. si no la gana la empata, claro. No, de ninguna manera. ¿A vos te hace feliz pensar que tenés razón? Fantástico. Yo no voy a mover un dedo para convencerte de nada. Tal cual, te habla. ¿Qué le pasa?
5: ¿El qué?
0: ¿Qué?
5: ¡Me intenté!
0: ¿Qué le pasó? ¿Qué pasó, Fabita? ¿Estás bien?
5: ¡Qué buen audio, por...
0: Ah, pero estamos hablando de la nieve. Pero qué podrida tiene la mente esta gente, chicos. A mí cuando me trajeron esta radio no me dijeron que los oyentes eran así.
3: Nah, no seamos gallinas. Si te gusta verla, tenés que tocarla.
0: Ah, pero a ver, Fabita, ah, tienen la mente podrida, chicos, claro. Imagínate, Vivi, que me compré ojotas con corderito, dice Pablo. Si no tendré frío. Raro el último audio, ¿eh? No sé de qué hablaban, pero coincido con la señora igual, ¿eh? Hablando de la nieve, si te gusta verla, tenés que te tiene que gustar tocar la nieve. Yo dije, no, yo me encanta verla en un almanaque, claro. Fabián dice, hola, buenos días. Es más lindo el invierno porque podés respirar bien y no te agitás, dice, claro. Seguimos hablando de la nieve, ¿verdad? Dice Carlos, sí, sí, sí. Ay, Dios querido. Marisa Luz. No sé si escuchaste mi audio de ayer, pero sigo sintiendo lo mismo. Cero frío, viví 10 años en Santa Cruz. Te lo regalo todito, dice, claro. 291-4754-983. Estamos acá, yo cantando presente, presidenta de los detractores de la nieve. No le veo la gracia, no me parece lindo. Y aparece la gente que sí, claro. ¿De qué lado estás vos?

0: dos paralamas, dos sucesos. Y nosotros preguntándonos, che, ¿podemos cruzarnos a Brasil de verdad? Bueno, está confirmado que podría cruzarse la selección argentina con Brasil en el Mundial. Las dos selecciones ya están clasificadas para la fase final de la competencia. Y bueno, ya se empiezan a conocer estos caminos con una hipotética final, pero bueno, en el arranque de la tercera fecha del Mundial, la selección de Brasil ayer goleó 3-0 a Escocia, se aseguró el primer puesto del grupo C y de esta manera quedó establecida su ubicación como que en el cuadro para lo que sería el arranque de la fase final. Entonces, uno se pregunta, che, a nosotros nos pasó lo mismo, Argentina ganó a Austria y quedamos los dos punteros exactamente, pero bueno, ¿cuándo se puede dar el clásico entre Argentina y Brasil? ¿La última vez cuándo fue? ¿En la Copa? ¿Fue en Copa América? Bueno, la cuestión, quedaron ubicados del mismo lado del cuadro, la selección argentina y la brasileña. Es por eso que no podrían jugar una hipotética final en caso de que avanzaran a través del cuadro. Por cómo quedó confirmado el esquema, en las llaves, Argentina y Brasil quedaron del mismo lado, exactamente. Únicamente podrían cruzarse en semifinales. Así, todavía quedan varios partidos para el cierre de la fase de grupos, pero hasta el momento Argentina estaría enfrentando a Uruguay en 16avos de final. Esto sería el viernes 3 de julio a las 7 de la tarde en Miami. Brasil iría contra Japón. Todavía están jugando, pero aparentemente sería así. La última vez que se disputó un clásico de las Américas en un mundial fue en 1990, el día del gol de Canigia. Claro, exactamente. Tal cual, tal cual. Pero bueno, por lo pronto, si se diera, serían semifinales. Exactamente. 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Mis amigos, 291-47-54-983. Nos queda media hora. Así que atención, atención, porque vamos a estar ya encarando la última media hora a descargar los WhatsApp que quedan. Claro, exactamente. A ver.
1: Estamos hablando de la nieve. Claro, claro. No, me fui por un momento a divagar.
0: Ay, pero señora. Vane me dice, no, odio el frío. Dame primavera, verano, el ventilador zapateando al lado, no me importa, soy pobre. Para los pobres el frío duele, dice, no me gusta. Vivi yo particularmente, dice Carlos, team invierno. Pero no, morí con la tuya, que piensen lo que quieran. Obvio, más vale. Martina dice, yo team primavera, un término medio. Nieve no, y menos que sea la del Eternauta, dice. No dependo del clima para decidir qué ropa usar. Mi cumple es en primavera, el 27 de octubre. Qué linda época, me encanta. Iba a preguntar lo mismo que Carlos, dice Guido. Ah, ok. ¿Qué más?
2: De eso estamos hablando, de la nieve.
0: Claro, estamos hablando de la nieve.
2: Me voy a colgar ropa, vuelvo al comedor y salta ese audio. ¿Qué pasó?
0: Estamos hablando de la nieve.
2: Esto se va a descontrolar.
0: Pero que son tremendos, son tremendos. Estamos hablando de la nieve. Claro, exacto. Maricel dice, habrá que seguir el consejo del oyente. Claro, la vemos y la tocamos, exacto, tal cual. Franco canta presente. Hola, buen día, ¿cómo están? Con frescor, igual con la música de Me Gusta, vamos subiendo el calor, totalmente. Yo, chicos, hoy le estoy poniendo cumbiazo porque vamos levantando, Soy Team Calor, sin dudarlo. Si podés pasarme algo de Ricky, así le doy con más ganas a la limpieza. Cariños a Mile y Agus, que están ahí poniendo el pecho al frío en la chamba. Por ellos cambié de emisora y ahora los escucho. Son geniales los programas y los locutores. Sí, me encanta. Un beso grande. Gracias, gracias. Beso muy, pero muy grande para toda la gente que está cantando presente. ¿Quién más?
3: Hola, Vivi. Qué linda música estás pasando.
0: ¿Qué? ¿Te gusta? Muy bien. Mi querida Esther, cantando presente desde la pizzería con mi compa Mari. Dice, me encanta. 291-4754-983. Noelia quiere escuchar este temazo. antes de la pausa de 11:30 y encarando la última media hora, antes de que se vaya, Noé dijo, ¿podrá ser luz de día? Por supuesto. Canciones que te hacen sentir bien.

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0: 18 nos están separando del mediodía con Caraluna de Bacilos. 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Me encanta cantidad de gente que apareció. ¿Cómo me han salido a bancar con el tema de que no les gusta la nieve, eh? ¿Viste? Quedaron por ahí sueltos un par de, claro, de amantes de la nieve como Julita y demás, pero claro. Marito dice, hola Vivi, buen día o casi buenas tardes, ¿no? Hoy no pude engancharme temprano como hago siempre, pero bueno, canto presente. Genia poder escuchar el tema Luz de Día de Coti y Ángela Leiva. Recién salió. Te voy a decir cuándo, mirá. Te voy a decir la hora y todo. Salió a las 11:31 minutos. A las 11:31. Acaba de salir. Pero acaba de salir, ¿eh? Literal. Que tengan lindo jueves y ya está. Ya se acerca el San Viernes. Besos y gracias, dice Marito. Un beso grande, Mario, querido. Beso grande. Me cuenta el amigo Seba que en Sueños Dorados pelea también la ahijada de él, ¿eh? Exactamente, claro. La Tormenta Villalonga, exactamente. Eso es el 28. Claro, otro de los eventos. ¿Qué más?
1: Querida, te queremos saludar antes que te vayas. Te mandamos un beso. Nosotros
0: gracias, querida.
1: Trabajando. Así que,
0: ¿cuándo juega con
1: bueno, y ahora ya sabemos, querida, contra quién jugamos.
0: ¿Contra
1: con
0: quién?
1: Uzbekistán.
0: Ah.
1: Es un partido muy difícil, querida. Te voy a tener que hablar con estos muchachos porque, bueno, tienen una delantera potentísima.
0: Potente, sí.
1: Yo ya la he dirigido, querida.
0: ¿Uzbekistán también
1: dirigiste? Son tremendos, así que, bueno, vamos
0: mira
1: a ver cómo salimos de esta. Tenemos que sí o sí, por lo menos empatar para entrar como mejor tercero. Eso es lo que hasta ahora me vienen diciendo. Pero bueno.
0: Sí, sí, pero bueno, no,
1: pero
0: no
1: si
0: estaría pasando.
1: Mucho mejor, querida.
0: Claro, claro.
1: Así que bueno, claro, querés saber la delantera de ellos.
0: Por favor.
1: La delantera de ellos yo la dirigí en el año 56.
0: Ah, bueno.
1: Hace rato que están en los mundiales estos muchachos.
0: Claro,
1: y está formada por Petrovsky, Petruski y Petruskiski.
0: Ah,
1: son,
0: mira.
1: Primos segundos.
0: Primos todos, claro, todos nos
1: mandamos
0: juntos.
1: Un beso, querida.
0: Gracias. Hasta mañana, hasta mañana. Claro, hay que esperar ahora con quién, claro. Estamos esperando en realidad las llaves, cómo se van armando los nuevos partidos. Nuestro Romualdo, que claro, al quedar afuera ya como director técnico de Transilvania, lo contrató la selección de Congo. Exacto.
2: Hola, Vivi.
0: Hola, ¿cómo estás?
2: En invierno dame frío y en verano dame calor. Y a la gente le gusta quejarte siempre.
0: Siempre, pero más vale. Claro, pero ¿te das cuenta? Porque vos fíjate, está el que se queja del frío y el que se queja del calor, ¿viste? Como dice Jorge. Más allá de todo, uno a veces tocará frío, a veces tocará calor, más en un país como el nuestro, donde tenemos las cuatro estaciones bien marcadas, lo decíamos el otro día, en un país así como Argentina, en este punto del planeta, tenemos las cuatro, gracias a Dios, las cuatro estaciones bien marcadas, o sea, tenemos todos los climas en un mismo año. Entonces, cuando hace frío, cuando hace calor, si no parecemos mi abuela Mila, que los días de calor, si es cuando vendrá el invierno. Y en la primera helada es cuando vendrá el verano. Y así se te pasa la vida, quejándote, claro, tal cual. Aguante el verano 100%, dice Eduardo, gracias. Claro, viste, vos podés ser team verano, team invierno. Pero más allá de eso, por ahí, el planteo inicial no pasó por ahí. La pregunta inicial no fue, ¿sos team verano o sos team invierno? No fue ese, claro, no. Yo dije, mi planteo inicial allá por las 10 de la mañana fue, yo no entiendo qué le ven de divertido a tirarse nieve. Yo no entiendo qué le ven de divertido a armar un muñeco de nieve y que se te congelen y te duelen los dedos. Claro, no me gusta la nieve. Así arrancamos, claro. Y ya terminaron ustedes, team verano, team invierno, team primavera. No era por ahí, pero bueno. Como siempre, chicos, ustedes hacen lo que quieran con este programa. Yo ya no tengo ningún tipo de control. No, olvídate. Yo estoy resignada, esta gente hace lo que quiere con el programa, lo agarra para acá, para allá. Hoy arrancamos hablando de las balizas y terminamos hablando de la nieve. Sí, pero, chicos, ¿de qué empezamos hablando hoy el programa? De las balizas, claro. terminamos hablando de la nieve, después se terminó poniendo hasta raro, te diría.
3: Nah, no seamos gallinas, si te gusta verla, tenés que tocarla.
0: ¿Sabés esto que te digo? Se terminó poniendo raro. Si empezamos hablando de las balizas, ¿cómo terminamos así? ¿Qué sé yo, viste? Esta gente es así, a mí no me miren.

0: cuando le dé milanesa de mortadela a los jugadores, ¿cómo le van a correr? ¿A ver cómo van a correr de la
1: al baño? Al baño, el otro día les dio puchero, por eso perdieron, estaban pesados, claro, tal cual. Bueno, atención, una info que llega de último momento: se encuentra interrumpido el tránsito vehicular Circunvalación y Córdoba. Esto es inmediaciones del barrio Solares Norte. Es debido a la rotura de una cañería. Atención, trabajadores del volante, para evitar ese sector porque está cortado al tránsito, ¿eh? Interrumpido el tránsito vehicular Circunvalación y Córdoba en inmediaciones del barrio Solares Norte debido a la rotura de una cañería. Las tareas para solucionar el inconveniente van a demandar alrededor de 2 horas a partir de este momento, así que eviten ese sector, especialmente todos los que son trabajadores del volante, por supuesto. Mis amigos, gracias a todos por estar del otro lado. Ya llega Miri Buyani, por supuesto. Hay un equipazo que hace posible todas las mañanas que estemos al aire y en redes cada día con ustedes, así que en nuestras redes sociales, Meli Sosa, en el control técnico y sonido, Cristian Sánchez, en producción, Agustina Nahuefil, bajo la dirección general de Jimena Di Lernia. Soy Vivi Álvarez. Mañana a las 6 de la mañana nos volvemos a encontrar bendecidos y en victoria para encarar juntos una nueva mañana. Que terminen hermosamente el jueves, y lo que no está saliendo, ya va a salir. Has salido de cosas peores que estas, no te olvides. Pasaste cosas peores que esta y pudiste y lo lograste. Con esto también vas a poder, claro que sí, mis amigos.
2: Tranquilos, tranquilos todos, Vivi Vial te informa.
1: Mis queridos, será hasta mañana, a las 6 de la mañana puntual. Aquí los espero, soy Vivi Álvarez. Bendecidos y en victoria por otro

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Y nos levantamos y no le bajamos en este jueves. E iniciamos una nueva tarde con ustedes para compartirlo nuevamente hasta las 16 horas. Mi nombre es Miriam Buyani y acá ya nos está sintonizando en la 98.3. Si no, si estás desde cualquier otra parte del mundo, como suele hacer nuestra CM, que viaja por el mundo todo el tiempo, en www.megustafm.com.ar o te descargas la aplicación desde tu App Store en tu celular, Me Gusta 98.3. Bahía Divino, sino también en Dorrego, nos sintonizan en la 99.9 y en Monte Hermoso en la FM 103.1. Tarde de Me Gusta, tarde que nosotros te vamos a hacer compañía una vez más, hoy con el cine, con los estrenos, la cartelera, algunas entradas para que te puedas llevar y disfrutes de lo que es el cine en Cinema Center, lo vas a tener acá en esta primera tarde de Me Gusta, en la que vos, por supuesto, ya te podés comunicar con nosotros al 291-4754-983. Tarde fría en Bahía Blanca, semana muy inestable también, y acá estamos nosotros para acompañarte una vez más en la primera tarde de Me Gusta.

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Lady Gaga, Abra Cadabra en la tarde de Me Gusta, tarde en la que tenemos 7 grados en estos momentos, una térmica de 4 nada más, decíamos jornada muy fría con esas lloviznas que estamos teniendo en la ciudad, ese tipo aguanieve que está cayendo. Bueno, una máxima para el día de hoy que podría llegar a los 11 grados según el pronóstico, veremos si lo logra o no, la verdad que el cielo está bastante cubierto, veremos si en algún momento llega a salir el sol o no. Todavía tendremos otro día más en el que el sol no aparece. Mañana mínima de 6, máxima de 15, ¿sí? Bueno, dentro de todo para las temperaturas que hemos tenido estos días, bastante mejor, ¿no? Aunque las mínimas lógicamente siguen siendo bajas. Frío a fresco con soleado para el día de mañana. Veremos el sol mañana, al parecer, para cerrar la semana con buena energía y toda la onda para el fin de semana, porque el fin de hay que abrigarse nuevamente. Frío y nuboso a fresco, mínima de 6, máxima de 13 para el sábado. Y el domingo, frío a fresco con soleado, mínima de 3, máxima también de 13. Por lo menos no refiere que se esperen más lluvias en la ciudad. Veremos, igualmente se siguen dando estas lloviznas, esta garúa que cae en algunos momentos, este tipo de aguanieve que estamos teniendo en Bahía. Así que veremos cómo sigue la temperatura también en nuestra ciudad. Tarde de Me Gusta, tarde en la que vos ya te podés comunicar con nosotros. Nos mandás tu mensaje al 291-4754-983 en esta primera Tarde de Me Gusta, que hasta las 16 te hacemos compañía. Así que dale, mandanos tu mensaje, tu audio. Nos contás cómo viene tu semana, qué andas haciendo. ¿Está lloviendo afuera? No. ¿Tenés mucho frío? ¿Disfrutás del invierno? 291-47-54-98-3 en esta primera Tarde de Me Gusta, tarde en la que llega Ozuna con su tema Criminal.

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Qué rico con estos días tan fríos que estamos teniendo. Decíamos, temperatura actual 7 grados, térmica de 4 en Bahía Blanca. Una máxima que podría llegar a los 11 grados como mucho, con mucha voluntad a los 11 grados en el día de hoy. Pero sigue nublado el cielo, está bastante cerrado, así que veremos si logra superar la máxima del día de hoy o no. Tarde de Me Gusta, tarde en la que vos te comunicás con nosotros al 291-4754-983. Acordate también de seguirnos en nuestras redes sociales, en Instagram, @megustafm983, y si no, también en nuestro canal de WhatsApp en megustafm98.3 para enterarte de todo lo que tiene que ver con el mundo de la música, del espectáculo, las notas que vamos haciendo, los sorteos que tenemos, todo en nuestro Instagram, @megustafm983. Si todavía no nos seguís, anda, empezá a seguirnos para ir enterándote de todo. Tarde de Me Gusta, tarde que nosotros te seguimos acompañando, por supuesto, en el día de hoy, hasta las 16, llega Babasónicos.

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Tiago Pichetta acá, domingo en la tarde de Me Gusta, tarde en la que vos nos mandás tu mensaje al 291-4754-983 en esta primera tarde de Me Gusta, tarde en la que hoy vamos a tener cine, claro que sí, porque hoy cambia la cartelera, tenemos estrenos, tenemos lo que sigue una semana más, tenemos preventa, bueno, todo para que puedas disfrutar de las salas de Cinema Center, además de que te podés llevar dos entradas para ir y disfrutar del cine. Así que estate atento que en un rato nada más vamos a estar con el sorteo del día de hoy para que puedan participar, para que nos manden su mensaje en esta tarde de Me Gusta, tarde nublada, pero que acá le metemos toda la onda, para continuar, para seguir, porque ya estamos ahí nomás del fin de semana. Entonces, qué mejor que meterle toda la energía este día jueves y contarte además que regresa Bahía Blanca, Juli Velese, después de lo que te reíste con Casi Adulto y de lo que viste en sus redes sociales. ¿Estás listo para este show? 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Tarde de Me Gusta, tarde en la que vos nos mandás tu mensaje, 291-4754-983. Acordate que nos sintonizás en la 98.3 y si no, si estás desde cualquier otra parte del mundo, www.megustafm.com.ar o te descargas la aplicación desde tu App Store en tu celular. Me Gusta 98.3 Bahía en esta tarde de Me Gusta, tarde en la que seguimos acompañándote con más música, claro que sí. Porque llega ella, llega Tini con su tema 36 vidas.

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0: 2917-5498-3 para que nos mandes tu mensaje en esta primera tarde de Me Gusta Tarde, que hasta las 16 te acompañamos. Vos nos mandás tu mensaje, como hizo Dani. A ver.
1: Hola, buenas tardes.
0: Hola, Dani.
1: Soy el Dani del noroeste. Participo por las entradas de
0: no
1: Cinema Center.
0: Todavía con
1: mis
0: las
1: últimos
0: entradas.
1: Tres son 277.
0: No me escuchan.
1: La radio está buenísima, como todos los días, una gran compañía. Vos seguí así. Me encanta la radio y me gustaría escuchar algo. ¿Cómo está el día hoy? Algo,
0: a ver.
1: Algo heavy, algo de la renga, por favor.
0: Dale.
1: Gracias.
0: Gracias, Dani. Beso grande. Todavía no estamos con sorteo de entradas, ¿eh? Todavía no. Primero tenemos que hacer la cartelera y recién ahí damos inicio y paso a que puedan participar de las entradas del día de hoy. Así que a estar atentos. Normalmente los sorteos los comenzamos a hacer a las 14:30. Así que tienen que esperar un ratitito más para participar. Igualmente en un ratito, Dani, te pasamos algo de la renga también en esta tarde. Que como decía Dani, nublada, con esa llovizna que estamos teniendo. Bueno, así está el clima y al parecer así va con continuar por lo menos las próximas semanas. Esperemos que como el otoño sea un poco más benévolo con nosotros y esté un poco más agradable algunos días, aunque sea que nos deje disfrutar del sol que estamos teniendo. Vos que nos mandaste un mensaje al 291-47-54-98-3 en esta primera tarde de Me Gusta Tarde, que como decía Dani, vamos a tener entradas para Cinema Center, así que en un rato vamos a estar también con eso para contarles la cartelera, los estrenos, lo que sigue una semana más, la preventa, bueno, todo para que puedan disfrutar también de ir al cine, de ese planazo de poder ir al cine con todas las opciones también que tiene Cinema Center para que puedan disfrutar. Así que en un ratito nada más vamos a estar con eso también. Ahora es momento de que lleguen los piojos con su tema Verano del 92.

0: La temperatura actual en la ciudad, 7 grados. Se lanzó Líderes en Red, programa de fortalecimiento de organizaciones sociales a nivel local. La iniciativa tiende a generar capacidades, promover el trabajo colaborativo y consolidar redes de cooperación que potencien el impacto de ámbitos comunitarios. Una víctima de abuso sexual pidió difusión de la condena a su agresor. La joven que fue ultrajada cuando tenía 8 años asegura que desde hace años su victimario la trata de mentirosa y la ataca en redes sociales. El fiscal policía pidió las últimas medidas de prueba antes de exigirle explicaciones patrimoniales a Manuel Adorni. El jefe de gabinete deberá justificar en Comodoro Pi los números que no le cierran. Si persisten las inconsistencias, será citado en indagatoria. La justicia aguarda informes de billeteras virtuales, el Arca y el Country de Indocua. La temperatura actual en la ciudad, 7 grados, cuando pasaron 5 minutos de la hora 13.
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2491-4754-983 para que te comuniques con nosotros, para que nos mandes tu mensaje en esta tarde de Me Gusta, tarde que hasta las 16 te hacemos compañía en el día de hoy, en esta tarde de jueves. Ya semana que se ha pasado dentro de todo rápido, ¿eh? Así que no nos podemos quejar, bastante bien, así que aprovechar también el día de hoy en esta primera tarde de Me Gusta, que bueno, si bien desde lo climático claramente está fresco, podemos decir que ya estamos casi ahí nomás del fin de semana. Pablo por acá dice, buenas tardes, quiero participar por las entradas del cine Chiclana con entradas para el Pampernick y el Vergel. Dice, perdón, tengo 48, soy re viejo. Dice, nada, ¿cómo re viejo? Che, yo tengo 35, tampoco soy una nena. Pero bueno, uno puede participar, pero todavía no hay entradas. Ese es el tema, chicos. Ustedes me mandan para las entradas y todavía no. Por ahí Cabero dice, hola Miri, buenas tardes. Me pasarías el tema Pensamientos de Herba, que escuchándote como siempre. Gracias por la compañía. Gracias, Vero. Beso grande también para vos que estás ahí del otro lado. En un ratito vamos a ir cumpliendo con los pedidos. Dani, que nos había pedido algo de la renga también. 291-4754-983 para que vos te comuniques en esta primera tarde de Me Gusta, tarde en la que te acompañamos hasta las 16. Y además, por supuesto, después vamos a tener sorteo, así que qué mejor que te quedes ahí prendido a la 98.3, sino también en www.megustafm.com.ar o te descargas la aplicación desde tu App Store en tu celular. 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Acordate, si todavía no lo haces, empezá a seguirnos en nuestras redes sociales, en Instagram, @ Me Gusta FM 98.3, y si no, también en nuestro canal de WhatsApp, en Me Gusta FM 98.3, para enterarte de todo lo que va pasando en el mundo de la música, del espectáculo, los sorteos, las noticias, los reels que vamos subiendo para vos. Todo lo tenés ahí en nuestro Instagram, @ Me Gusta FM 98.3. Cumplimos con Dani, nos había pedido la renga en el día de hoy.

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0: 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Colón Car Wash en esta primera tarde de Me Gusta también presente con tu mensaje al 291-4754-983. Carlos por acá que nos manda su audio. A ver.
1: Hola Miri.
0: Hola Carlos.
1: Buenas tardes, ¿todo bien? Bueno, acá estamos terminando la jornada. Estamos yendo a juntar gente y un rato más ya en la ruta.
0: Muy bien.
1: Te escucho mientras no reniegue, no reniegue, te vas a poner vieja. Oh, anotame, che, por no las entradas, por favor. Arreque, porfiado. Bueno, acá estamos, poniéndole el oído a tu programa. Junto con todos los pasajeros vamos a estar reprendidos con vos.
0: Muy bien.
1: ¿Pasás algo bien movidito? ¿Algo noventero? ¿Podrás hacer algo del símbolo?
0: Dale.
1: De Proyecto 1, algún tema brasilero, la lleva ahí, no sé, cualquier cosita de esa movidita.
0: Bueno.
1: De esa época. Dale, cariño, cariño, buena tarde para vos.
0: Gracias, Carlos, beso grande. Vamos a ir buscando ahí alguno de los pedidos que van haciendo en el 291-4754-983. ¿Quién más por acá que nos mandaba su audio? A ver.
2: Hola Miri, estoy
0: Hola,
2: escuchando
0: Jazz.
2: La radio con mi mamá en el trabajo.
0: Muy bien.
2: Y te quería preguntar si podías poner la canción de ABC de Michael Jackson y sus hermanos.
0: Dale, en un ratito vamos a ir cumpliendo también. Jazz, beso grande para vos y tu mamá también. Por acá Pablo dice, Vergel era un restaurante vegetariano en calle Donado. Dice, los precursores del veganismo y no fungó. Mira, no sabía, no estaba enterada. ¿Cuándo fue? No nos puso cuándo fue. En Donado, pero ¿en qué año más o menos, Pablo? No, yo la verdad no me acuerdo. Por acá Vane dice, hola Miri, yo quiero escuchar Vilma Palma, puede ser mojada. Dice, dale, vamos anotando todos los pedidos que van haciendo. Ahora cumplimos con Vero, que nos había pedido a Airbag. Llegan con su tema, Pensamientos.

Airbag, pensamientos en la tarde de Me Gusta. Tema pedido al 291-47-54-98-3. Por acá nos dicen, buenas tardes, sí, apoyo el chofer, algo noventoso, proyecto 1, el símbolo, dice. Muy bien, por acá Pablo dice, 1989, creo que estaba por donde estaba. Ajá, ahora por ahí yo tenía 11 años. Dice, claro, no, yo no había nacido en el 89, faltaban un par de anitos todavía para nacer. Pero bueno, muy bien, mirá, conocimiento, chicos, conocimiento pleno de Pablo. Gracias, Pablo, beso grande. También 291-47-54-98-3. En un ratito seguimos con los pedidos que van haciendo a nuestro WhatsApp, con varios de los temas también que van pidiendo y para estar con ustedes. Por supuesto, hasta las 16 en esta primera tarde de Me Gusta.

0: La temperatura actual en la ciudad, 8 grados. Renunció el jefe de quirófanos del Hospital Pena con fuertes críticas al director. El doctor Luciano Muti indicó que su dimisión tiene que ver con diferencias con la conducción del centro médico y apuntó directamente a Jorge Moyano. Violación en la verdulería pide mandar a juicio al presunto abusador. Emiliano Fabián Correa fue detenido hace algunos días después de estar prófugo por más de un año por el aberrante delito cometido en Misiones al 400. El gobierno de Venezuela elevó la cifra de víctimas en los terremotos a 164 muertos y 971 heridos. La presidenta encargada, Delcy Rodríguez, presentó durante la madrugada el primer balance oficial tras la tragedia e informó que la cifra no incluye posibles víctimas en la ciudad de La Guaira, a la que describió como una zona de desastre. La temperatura actual en la ciudad, 8 grados, cuando pasó un minuto de la hora 14.
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2-9-1-47-54-98-3 para que nos mandes tu mensaje en esta primera tarde de Me Gusta, tarde en la que vos te comunicás con nosotros y yo para contarte que Mercería Mary Mary tiene todo lo que necesitas para costura, bordado, tejido, artesanías, gran variedad en lanas e hilos de algodón y amplia variedad de botones. 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Vamos a comenzar a ir pasando todos los pedidos que van realizando, cumpliendo con los pedidos que ustedes pedían en el día de hoy. Pedidos que ustedes pedían, ¿no? Hoy tengo un día. Bueno, cumplimos entonces. Llega Proyecto 1, está pegado.

Proyecto 1 en la tarde de Me Gusta, pedido del 291-4754-983. 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Tarde en la que parece que el sol está intentando, ¿no? Salir un poquito o no. O se queda así y no sale nada el sol y seguimos con temperaturas que, como decíamos, estamos en una máxima en estos momentos de 9 grados, una térmica de 7, una máxima que llegaría a los 11 grados en el día de hoy. Al parecer tampoco tendríamos lluvias para el día de mañana ni para esta madrugada, pero bueno, veremos cómo sigue la temperatura. Decíamos claramente no va a subir mucho más de lo que estamos teniendo en estos momentos. Mañana mínima de 6, máxima de 15. Sería el día con temperatura máxima más alta que hemos tenido durante esta semana, durante este inicio del invierno. Así que veremos cómo sigue el clima, veremos cómo nos abrigamos, cómo vamos a todos lados dependiendo del clima. Llega Doble Valentina, Diego Torres, Las Verdades.

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Cumplimos con otro de los pedidos que nos habían hecho en el día de hoy. Nos había pedido Jazz a los Jackson 5 ADC.

Jackson 5, ABC en la tarde que me gusta, otro de los temas pedidos al 291-47-54-98-3. En un ratito, después de la pausa, comenzamos con Cinema Center. Ahí sí pueden mandar su mensaje, pueden participar. Les voy a estar contando cómo viene la cartelera, los estrenos de la semana, lo que sigue una semana más. Bueno, todo en un ratito nada más, después de la pausa. Vamos a estar jugando con Cinema Center para que se puedan llevar dos entradas para disfrutar del cine. De cualquiera de las pelis que ustedes decidan, en el horario que quieran, el día que quieran y la sala que quieran. Así que aprovechen y en un ratito, nada más después de la pausa, ya se van a poder comunicar al 291-47-54-98-3 en esta primera tarde de Me Gusta. Tarde que hasta las 16 te acompañamos.

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0: Y esta música nos invita ya a comenzar a jugar con Cinema Center. Nos mandas tu mensaje, tu audio al 291-4754-983. Tenés que decirnos, quiero las entradas de Cinema Center, nombre, últimos tres del DNI, y ya estás participando en el día de hoy de las entradas de Cinema Center, con una cartelera renovada, porque tiene varios estrenos. Uno de ellos es de anime, Bleach Chosen Shares Wars de Calamite. Otro de los títulos que tiene justamente la guerra sangrienta. Y los mil años entran en su etapa decisiva mientras la destrucción amenaza con consumirlo todo. Los Souls Rappers y los Kings se preparan para el enfrentamiento final. Así que, peli de anime, ya está disponible también Bleach en las salas de Cinema Center para que puedas ir y disfrutar. Otra de los estrenos es de comedia. Jacas se llama la última y nos vamos en 2D castellano. Johnny Knoxville y su pandilla regresan para una última aventura en la gran pantalla con nuevas acrobacias y disparates. Además de los mayores éxitos y las risas más contagiosas del pasado, Jacas Best and the Last es una de las celebraciones determinantes de la camaradería traviesa que tanto te ha encantado y que esperás en estos días durante lo que es justamente la peli. Así que Jackass ya está en Cinema Center también, otro de los estrenos de la semana, otra peli para que puedan disfrutar. Está en 2D castellano y 2D subtitulado. Otra de las pelis para todos los géneros, ¿eh? Tenemos anime, estreno de comedia. Bueno, otro de los estrenos es de terror, con Leviticus, ritual de sangre. Dos adolescentes deben escapar de una entidad maligna que adopta la forma de la persona que más quieres. Leviticus, ritual de sangre, en 2D subtitulado, ya está en las salas de Cinema Center para que puedan disfrutarla. Esta es para mayores de 17 años, ¿sí? Esta peli de terror que ya está en las salas de Cinema Center también como estrenos. Y el último estreno tiene que ver con Supergirl, en 2D castellano y 2D subtitulado, la prima de Superman. Chicos, claro que sí, peli de acción, ciencia ficción, tomando como referencia la reciente miniserie escrita por Tom King. Esta película promete una visión diferente de lo que la mayoría piensa cuando le viene a la mente la prima de Superman. Veremos la diferencia entre Superman, que fue enviado a la Tierra y criado por unos padres cariñosos desde que era un bebé, y Supergirl, criada en una roca. Así que Supergirl en 2D castellano y 2D subtitulado, otra de las pelis estreno que tiene Cinema Center para esta semana. ¿Qué más tenemos? Porque ya nos vamos preparando para lo que van a ser también las vacaciones de invierno. Bueno, tenemos muchas pelis de animación para ver. Una de ellas es Minions and Monsters, 2D castellano. Esta peli de animación, esta es la historia desenfrenada, ridícula y totalmente real de cómo los Minions conquistaron Hollywood, se convirtieron en estrellas de cine, perdieron todo, desataron monstruos sobre el mundo y luego unieron fuerzas para intentar salvar al planeta del caos que ellos mismos crearon. Minions and Monsters en 2D castellano ya está en las salas de Cinema Center para todo el público. Los Minions no fallan, chicos. Los Minions no fallan, así que para ir a ver también en las salas de Cinema Center. Sigue una semana más Toy Story 5. Está en 2D castellano, 2D castellano función distendida, 2D castellano sala turbo, 3D castellano, ¿sí? Para que puedan ir a ver a Toy Story, que sigue una semana más en Cinema Center, donde los juguetes están de vuelta. En Toy Story 5 de Disney y Pixar, y esta vez se enfrentan los juguetes y la tecnología. El trabajo de Buzz, Woody y Jesse y el resto de la pandilla se complica exponencialmente cuando se enfrentan a esta nueva amenaza para el tiempo de juego. Así que Toy Story 5 sigue una semana más en las salas de Cinema Center. Otra de las pelis que sigue una semana más, que la fui a ver el otro día y la verdad a mí me gustó, aunque algunos la han criticado, a mí me pareció que está muy buena. El día de la revelación, en 2D castellano y 2D subtitulado, esta peli de ciencia ficción que dirige Steven Spielberg y que tiene como protagonista a Emily Blunt y a Josh O'Connor. Bueno, buenísima esta peli de ciencia ficción también, para que puedan ir a ver, que sigue una semana más, tanto en 2D castellano como en 2D subtitulado, el día de la revelación. Otra semana para Scary Movie Terroríficamente Incorrecta. Sigue en 2D castellano y 2D subtitulado esta peli de comedia y terror que ya hemos visto en otras ocasiones, pero que sigue con esta saga, en este caso con Terroríficamente Incorrecta. Una semana más para Black Room Sin Salida, en 2D castellano, otra de las pelis de terror que continúa. Lo mismo que Obsesión, en 2D castellano y 2D subtitulado, también sigue una semana más con pelis de terror. Así que varias pelis de terror para ver, ciencia ficción, anime, animación para toda la familia, comedia. Bueno, tienen todo para poder ir y disfrutar de Cinema Center con todo lo que tiene en su cartelera y con las salas más hermosas también. Así que ahora ustedes están participando por el 291-47-54-983. Dos entradas para ir a disfrutar de Cinema Center. Por acá dice Val, quiero ganarme las entradas para Cinema Center. Recuerden dejar los últimos tres del DNI, por favor, nombre y últimos tres. Carlos por acá que nos manda su audio. A ver.
1: Hola chicos y chicas de la radio, ¿cómo va?
0: ¿Todo hola, bien? Carlos,
1: bueno,
0: ¿bien vos?
1: Quiero participar por las entradas del cine. Quiero ir a Cinema Center. Mi nombre es Carlos, 833 de acá de Bahía Blanca. Les mando un abrazo enorme y sigan así con la buena onda y la buena música de siempre. Un beso enorme. Chau, chau.
0: Gracias, Carlos. Beso grande. Por acá, ¿quién más?
2: Hola, Miri. Hola, quiero Jazz. Participar por las entradas de Cinema Center para ir con mi mamá. Soy Jasmine 624.
0: Gracias, Jazz. Beso grande. Buenas, buenas. Quiero ganarme las entradas de Cinema Center. Gracias por todas las tardes compartidas, dice Caro. Gracias, Caro. Beso grande. ¿Quién más? Quiero las entradas de Cinema Center, dice Beatriz. Por acá, Elizabeth 638 también dice, quiero mis entradas de Cinema Center. Damián nos manda un audio. A ver.
3: Ganarme la entrada de Cinema Center. Damián 793. ¿Me podría pasar un tema? Fiesta Pagana de Mago Dios. Gracias, bella.
0: Gracias, Dami. Beso grande. En un ratito vamos a ir cumpliendo también. Hasta las 15 jugamos con Cinema Center. Nos mandó tu mensaje 291-47-54-983. Tarde de me gusta, tarde que seguimos hasta las 16.

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0: Soda Stereo entre caníbales en la tarde de Me Gusta, tarde en la que seguimos jugando con Cinema Center en estos últimos minutos. Por acá dice, buenas tardes, mire, quiero las entradas de Cinema Center, Alfredo 820. Muy buena la música, saludos, dice Alfredo. Juan por acá, a ver que nos manda su audio.
1: Hola, buenas tardes. Quiero las entradas de Cinema Center.
0: Gracias, Juan. Beso grande. Por acá Vale, que nos mandaba 719. Hola, miren, quiero participar por las entradas de Cinema Center. Milena 545. María por acá.
2: Hola, buenas tardes. Hola, María. Quiero ganarme las entradas de Cinema Center. María 285. Un beso para todos.
0: Buenas y frescas tardes, soy Mati, quiero ganarme las entradas de Cinema Center, mis tres del DNI son 789, por acá quiero ganarme las entradas de Cinema Center, Claudia 662, Sandra que nos manda su audio, a ver.
3: Hola, soy Sandra, quiero participar por las entradas de Cinema Center, me gusta el modo 3, son 756, gracias.
0: Gracias, Sandra. Beso grande. Hola, participo por Cinema Center. Daniela 549. Hola, soy Andrés y participo por las entradas de Cinema Center 584, los últimos tres del DNI. Hola, muy lindo el programa. Aunque los días no acompañen, quiero participar por las entradas al cine. Soy Isa 802. Pregunta, ¿puede ser un tema de Sandro? Si no, puede ser que sea de Lucra o Ángela Leiva. Y vamos a ir más por Lucra o Ángela Leiva. Isa, gracias. Beso grande. ¿Quién más? A ver, un temita más.
4: Hola, me gusta, buenas tardes, muy linda la música que están pasando. Quiero participar por las dos entradas para Cinema Center. Así voy con mi señora a disfrutar de alguna linda película. Mis últimos números 3 del DNI son 738, soy Daniel. Buenas tardes.
0: Gracias, Dani, beso grande. ¿Quién más?
5: Hola, hola, quiero ganarme las entradas para el Cinema Center. Vero 197.
0: Muy bien, Vero participando. Vani, que nos manda su mensaje.
6: Miri, quiero las entradas para Cinema Center. Porfa, gracias, besotes.
0: Gracias, Vani.
7: Espero tener suerte. Lindo jueves para todos, besote.
0: Ahí cumplimos con todos los que mandaron su mensaje. En un ratito sabemos quién se lleva las dos entradas para Cinema Center.

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0: La temperatura actual en la ciudad, 9 grados. Femicidios en el barrio Thompson. La defensa aclaró que el ADN no compromete al acusado. Pese a la declaración de familiares de la víctima en sentido contrario, el estudio pericial no arrojó resultados concluyentes. De todas maneras, Maximiliano Velázquez sigue con prisión preventiva. Un motociclista sufrió una fractura tras chocar con un auto. El hecho ocurrió esta mañana alrededor de las 7:30 en la intersección de Tucumán y Güiraldes. La Corte Suprema dejó firme la cautelar que obliga al Estado a aplicar la ley de financiamiento universitario. El tribunal desestimó la apelación del Poder Ejecutivo por no existir sentencia definitiva y mantuvo por ahora la orden judicial de actualizar haberes docentes y no docentes y recomponer planes para alumnos. La temperatura actual en la ciudad, 9 grados, cuando pasaron 2 minutos de la hora 15.
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0: escucha en Letter de Me Gusta, vamos a cumplir con los mensajes que llegaron, ¿sí? Vamos con los que llegaron después del horario. Por acá dice Paola, Miri, acá esperando para ponerme la segunda dosis de la hepatitis y escuchándote, dice Pau 504, gracias Pau, beso grande para vos también. ¿Quién más acá?
1: Hola, hola, quiero ganarme las entradas para Cinema Center, soy Rosa 414, acá a la expectativa de que se haga el sorteo. Gracias, beso. ¿Algún tema de Airbag puede ser?
0: Gracias, Rosa. Beso grande. Dale, en un ratito cumplimos. Miri, quiero participar por las entradas de Cinema Center. Soy Vero 348. Gracias. Hola, quiero participar por las entradas de Cinema Center. No puedo mandar audio, pero no quiero dejar de participar. Espero tener suerte. Besos y bendiciones, dice Ofelia. Hola, buenas tardes. Quiero participar por las entradas al cine. Soy Sandra 439. Gracias. ¿Quién más nos mandaba por acá? A ver.
2: Hola, buenas tardes. Radio. Acá todavía quiero participar en la entrada del cinema. Mis últimos tres son 588.
0: Gracias, Toby. Beso grande. Y ya tenemos ganador o ganadora del día de hoy. A ver, a ver. Ganador o ganadora del día de hoy es... A ver, a ver, a ver, por acá lo tenemos. Alfredo 820. Ganador de las entradas del día de hoy. Alfredo 820 se lleva el par de entradas de Cinema Center para disfrutar de cualquiera de las pelis en el horario, en el día que quiera. Así que gracias a todos los que participaron en el día de hoy. El jueves que viene estaremos con más sorteo, obviamente, para que puedan disfrutar también de todo lo que les ofrece Cinema Center en sus tremendas salas también, para que puedan decidir a ver a dónde ir. Muchas pelis infantiles también, ya que nos vamos preparando para las vacaciones de invierno también con los chicos. Así que todas las opciones para que ustedes puedan disfrutar. 291-47-54-98-3 en esta tarde de Me Gusta, tarde que cumplimos con Isa. Nos había pedido algo Luke Ra, Ángela Leiva. Llega Luke Ra junto a Karina, Ladrón.

2-9-1-47-54-98-3 para que nos mandes tu mensaje en esta tarde de Me Gusta, tarde que hasta las 16 te hacemos compañía. 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Tarde en la que si todavía no nos seguís, lo tenés que hacer en nuestras redes sociales, en Instagram, @megustafm983, para enterarte de todo lo que va pasando en el mundo de la música, del espectáculo, las noticias, las notas que vamos haciendo, los sorteos, por supuesto. Bueno, todo está ahí en nuestro Instagram, @megustafm983, para que nos empieces a seguir. Y si no, también nos podés seguir en nuestro canal de WhatsApp, megustafm98.3. Ahí también te va a estar llegando toda la info de nuestra radio, de lo que vamos haciendo, de lo que tenemos al aire, de lo que encontrás en redes. Bueno, todo está ahí también en nuestro canal de WhatsApp, megustafm98.3. Tarde de Me Gusta, tarde que seguimos con más música, claro que sí, porque llega él, llega Charly García, Cerca de la Revolución.

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Tarde de Me Gusta, últimos minutos para acompañarnos en este día jueves. Ya estamos ahí, estamos a un pasito de poder cerrar esta semana, semana completa también que hemos tenido. Poquitos días ya para finalizar también el mes de junio e ingresar en el séptimo mes del año. Qué rápido se viene pasando todo y obviamente atentos a cómo sigue la selección argentina en lo que es el Mundial de Fútbol, que el sábado va a estar, en este caso, enfrentándose a Jordania desde las 23 horas, obviamente con algunos cambios que, bueno, que ya ha dispuesto el técnico para, bueno, ya estamos clasificados, quizás no es necesario tampoco poner a los titulares del todo, por lo menos no todo el partido. Tarde de Me Gusta, tarde que seguimos con más música. Oh.

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Últimos minutos de esta primera tarde de Me Gusta, pero quédate ahí, quédate prendido a la 98.3 porque en un rato nada más llega con ustedes Sonia Carrizo para seguir compartiendo el día, para acompañarlos hasta las 20 horas con toda la onda, toda la energía y cerrar el día con todo, ¿eh? Así que en un ratito nada más desde las 17, Sonia Carrizo también con ustedes. Y que agradecer, por supuesto, este equipazo que hace imposible que estemos al aire y también en nuestras redes cada día, nuestra CM Meli Sosa, control técnico y sonido Cristian Sánchez, producción Agustina Nahuelfil y bajo la dirección general de Jimena Dilernia, la locución, conducción, operación y todo lo demás. ¿Quién les habla? Miriam Bugiani. Mañana, obviamente, nos vamos a volver a reencontrar desde el mediodía. Mañana con ATR. Cerramos la semana con todo, ¿eh? Con toda la energía, palpitando lo que va a ser el partido de Argentina el sábado a la noche también, en la previa de cómo lo van a vivir, qué van a hacer, se juntan, no, cada uno lo mira por separado, se mantienen las cábalas. Bueno, mañana nos vas a contar todo eso en la primera tarde de Me Gusta, que nos vamos a estar acompañando, por supuesto, desde el mediodía y hasta las 16 horas en lo que es la primera tarde de Me Gusta. Nosotros mañana nos volvemos a reencontrar, así que atentos al clima, abrigarse, porque decíamos ahora una temperatura actual de 9 grados en Bahía, una térmica de 6 nada más, así que ha bajado bastante también la térmica, pero mañana vamos a tener una mínima de 6 y una máxima de 15. Sería el día con temperatura máxima más alta. Veremos si logra llegar, si aparece el sol de una vez por todas en las tardes bahienses y si deja por lo menos que el clima sea un poco más agradable, si bien lógicamente durante la mañana va a estar más frío. Así que nosotros mañana nos volvemos a reencontrar. Cerramos este día con Madonna, claro que sí, porque llega ella, llega la reina a la primera tarde. 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

0: La temperatura actual en la ciudad, 9 grados. Denuncian un corte de luz que afecta al macrocentro y al barrio Pedro Pico. El corte comenzó a las 3 y duraría hasta aproximadamente las 16. Una rotura en una cañería pone en riesgo el abastecimiento de agua en el macrocentro y Pedro Pico. Este inconveniente también fue detectado en un día nublado. Mientras se desarrollan los trabajos para solucionarlo, APSA pidió destinar el recurso únicamente al uso esencial. La Corte Suprema dejó firme la cautelar que obliga al Estado a aplicar dos artículos de la Ley de Financiamiento Universitario. El tribunal desestimó la apelación del Poder Ejecutivo por no existir sentencia definitiva y mantuvo por ahora la orden judicial de actualizar haberes docentes y no docentes y recomponer planes para alumnos. La temperatura actual en la ciudad, 9 grados, cuando es la hora 16 en todo el país.
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pasaron de las 5 de la tarde. Bienvenidos a la segunda tarde de Me Gusta. Hola para todos. ¿Cómo andan? ¿Todo bien? Pero bienvenidos. Segunda tarde de Me Gusta, que arrancamos juntos en este jueves 25 de junio. ¿Cómo están? ¿Todo bien? Espero que sí. Yo, la verdad es que muy bien. Acompañándote en esta tarde de jueves, ya un pasito del fin de semana. Solcito que nos está abrigando un poquito, ¿no? Bueno, me gusta, me gusta. ¿Cómo va tu día? ¿Todo bien? Bueno, jornada muy fría, muy fresca, abrigarse. Porque claro, estamos todos medio... medio. Qué congestión, que la garganta, que no sé qué, que la tos. Bueno, acá estamos. Segunda tarde de Me Gusta, que arrancamos juntos. 291-47-54-98-3. Ya con el WhatsApp listo, súper activo. Esperándote con ese saludo de buena tarde. Si estás en el trabajo, si estás en casa, manejando, yendo, viniendo, buscando gente. Bueno, acá te estoy esperando. 291-47-54-98-3. 291-47-54-98-3. Hasta las 8 estamos juntos. Nos acomodamos, ¿Te parece? Bueno, seguro que ya arrancaste esta segunda parte del día. Hace un ratazo. Tempranito arrancaste hoy la jornada. Muy frío, sí. Hola Fer, bienvenido. Bruce, ahí van apareciendo de a poquito, Así me gusta. Juani, bienvenido también. En un ratito empezamos a escucharte. Pero mientras, acomoda, prepara el matecito, taza de café, taza de té, lo que sea, algo calentito, como para acompañarnos, Hasta las 8 me quedo con vos, bienvenidos.

0: Como todos los días, acompañándote en megustafm.com.ar y ya te damos la bienvenida. Buenas, buenas. Hola.
1: Buenas, buenas, Sonita. Sí, es verdad, hay que abrigarse un montón y a la noche dormir con bien, bien calentitos con la frazada esa de tigre.
0: Ay, que sí. Mira, te diría que son en el rango de las más calentitas, está en el puesto número uno, ¿no? Frazaditas calentitas. ¡Qué lindo! Y sí, sí, más o menos así. Me siento la tigresa del oriente. Escúchame. No tengo de esas, pero ojo, capaz que este invierno hacemos alguna inversión. Beso enorme, Bruce. Que tengas linda tarde. ¿Cómo arrancaste el día? Espero que bien, Te mando un abrazo. Hola, buenas.
2: Hola.
0: Hola.
2: Muy buenas tardes. Que tengas un muy buen juernes.
0: Vamos.
2: Como dicen las malas lenguas.
0: Claro.
2: ¿Cómo estamos?
0: Bien.
2: Espero que todos tengan un muy buen juernes. Ya se termina la semana, ya juega la selección el sábado. Ya me invita a comer alguien a la casa el fin de semana. Siempre trato de que alguien me invite a comer.
0: Che, qué suerte
2: y
0: la
2: bueno,
0: tuya.
2: Participo por todos los premios que haya. Arre que no había nada hoy, pero bueno, yo participo.
0: Tranqui, tranqui. Bueno, está bien, Juani, De eso se trata, tener actitud y enfrentar el día, ¿no? A ver qué nos dice por acá, Juani.
2: Si querés saber qué se siente dormir con una de esas de tigre, ¿qué? Me avisás.
0: ¿La prestás? ¿La alquilás? ¿Qué pasa? No, chicos. No, te agradezco, Juani, porque viste que acá se confunden todos. Gracias, Juani, abrazo enorme. No hagas llamado a la solidaridad. Tranqui, ya estoy calentita igual, duermo calentita. 291-47-54-98-3. Bueno, buena tarde para todos. Los que se están sumando a la programación de Me Gusta hasta las 8, hacemos la segunda tarde.

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754-983. Hola Dani, ¿cómo va? Bienvenido, gracias por estar. Daniel viajando hacia Punta, abrazo enorme, gracias por estar, ¿eh? 291-4754-983, arrancando esta segunda tarde. Bueno, matecitos listos por acá, para acompañarte a vos hasta las 8. Y le mando un beso grande a Virginia, que me dice: buenas tardes, te cuento que hoy es mi cumple. ¿Me pasarías el tema Yo no sé mañana? Gracias, besos y besotes también a mi pareja, que anoche me esperó después de trabajar con una mini tortita, es un mini brownie, qué rico, por favor. Alfajorcitos de maicena. Ay, ah, no, che, un genio. Abrazo enorme, Vir, me manda fotitos ahí también. Che, una genia, ¿le cantamos feliz cumple? Pero claro que sí, le cantamos feliz cumple. Nosotros acá, Vir, armamos fiestita enseguida, festejo enseguida. Vir, que lo pases requete lindo. Hoy te juntás con alguien, algo.

0: cumple, Vir. Espero que sean muchos más. Que tengas un día hermoso, Felicidades. Bueno, y para tantos cumpleañeros también hoy, en este día 25 de junio. Feliz cumple para todos los que están por ahí escuchándonos, que no se animan porque saben que acá los mandamos al frente enseguida. Qué cosa seria, Carrizo. Bueno, 291-47-54-98-3. Seguimos andando de a poquito en esta segunda tarde de Me Gusta. Beso enorme para todos los que están conectados en la web. Te descargas la aplicación también, ya sabes que es muy fácil. 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En Instagram estamos como Me Gusta FM 98.3. Ahí estamos, ahí en Monte. Como siempre presentes cada día. Buena jornada para ustedes, Estamos en FM Atlántica 103.1 Montehermoso, siempre presentes. En Dorrego 99.9, Me Gusta suena todo el día. Así que abrazo enorme para ustedes también. Canciones que siguen sonando, pero queremos escucharte a vos. Claro, sí. Que me cuentes desde dónde nos estás escuchando, cómo va tu día, cómo va tu tarde.
1: Che, Vir, ¿a dónde tenemos que ir?
0: Vir, mirá, fíjate, Vir, que acá somos muchos, El Team Me Gusta aparece de repente, caemos en tu casa. Ellos enseguida se suman a las cumples, Sí.
1: No, Juani, no sean mal pensados, che, te la presto. Tengo como cuatro de esas. Me fueron quedando de distintos matrimonios.
0: Che, no, Juani.
1: Se me quedan con todo y yo me quedo con la frazada nomás.
0: Juani, pará, igual no se admiten elementos de ninguna gestión anterior. O sea, esto es así. En la vida misma se renueva todo. Ni una frazada, querido. Pero escúchame, claro, no. Ay, Dios mío. Que me hiciste reír, Juani. Hola.
1: Che, Vir, nosotros no somos de buen comer, somos de buen tomar. Feliz cumpleaños.
0: Ay, feliz cumple. Te desea Bruce también. Bueno, el Team Me Gusta te desea feliz cumple, Vir. Somos de buen tomar. Son tremendos, Sí, son tremendos. 291-4754-983. Mándame tu audio, contame desde dónde nos estás escuchando. ¿Cómo va esta tarde de jueves? ¿Volviendo a casa, tal vez? ¿Buscando a los chicos en el cole? ¿Alguna actividad que tengas extra hoy? Bueno, contame. Hasta las 8 me quedo con vos.

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0: 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Nos acompañan en la tarde de Me Gusta. Estamos haciéndote el aguante por acá. Bueno, todo muy bien, ¿no? Bueno, matecitos listos. Amarguitos en esta oportunidad, ¿eh? ¿Vos qué andas haciendo? Buenas.
1: Hola, buenas tardes. ¿Cómo le va, Carrizo?
0: Hola, Marce. ¿Cómo anda? Muy bien, muy bien.
1: Adivine que estoy, yo estoy trabajando.
0: ¿Qué estás haciendo,
1: siempre,
0: Marce?
1: Salvo ayer, después no sé hacer otra cosa.
0: Ajá.
1: Así que nada, ayer no le pude escribir porque estaba ocupado, Carrizo. ¿A usted le molesta que no le escriba porque estoy ocupado?
0: No, no, para nada.
1: Y bueno, nada, ahora estoy trabajando, encarrilé mi vida normalmente. Así que bueno, le quería pedir si me puede pasar de Soda Stereo, me hacen falta vitaminas.
0: Bueno.
1: Se lo pedí a Vivi a la mañana, creo que no me lo pasó, bueno, al mediodía Miri no le pedí nada porque no podía hablar.
0: Sí.
1: Y ahora se lo pido a usted, Carrizo, si usted no me lo pasa, lo tendré que pedir a alguna farmacia, ¿no?
0: No,
1: sé.
0: Pero ¿cómo? Qué malo, sí, pero claro, en un ratito va a estar sonando. Claro que sí, Soda Stereo. Sale en un ratito, ¿eh? Claro que sí. Abrazo enorme, Marce. Bueno, no hay problema. Yo sé que todos están trabajando cuando no me escriben. Ya lo sé. Imagino que están trabajando. Amigos que nos escuchan en los locales, abrazo enorme para todos ustedes. Que tengan buena jornada. Abrazo gigante también para Mari con el 127. ¿Cómo va, Mari? Gracias. Marina también. Nos decía Sonia, buena tarde, esperando a mi hijo que salga de inglés. Abrazo enorme, Marina. Gracias por estar, Hola, Julio. Buena tarde para vos. ¿Cómo va todo? Bueno, espero que súper bien. Maxi con el 180. Buena jornada también para vos, Maxi. Gracias, gracias por estar. 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Nos acompañan en esta tarde, en la tarde de Me Gusta. Hasta las 8 te estamos haciendo el aguante, Bueno, mándame tu audio, contame desde dónde nos estás escuchando. Llega Memphis la blusera. 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

0: 6 de la tarde, 2 minutos, actualizamos la temperatura en Bahía Blanca, 7 grados, títulos en la tarde de Me Gusta. Venezuela, hay al menos 188 muertos por los terremotos en Venezuela. Estados Unidos enviará equipos de búsqueda de desaparecidos y ayuda por 150 millones de dólares. Los sismos fueron de magnitud 7.2 y 7.5 en la escala Richter. Luego se registraron unas 30 réplicas. El estado de La Guaira fue declarado zona de desastre y la presidenta Delcy Rodríguez llegó a la ciudad más afectada para supervisar los operativos de emergencia. Sin quórum y con acusaciones cruzadas, la caída de la sesión derivó en un fuerte intercambio entre la Libertad Avanza y el bloque justicialista. Desde el PRO denunciaron un acuerdo entre ambas fuerzas para evitar el debate y mantener abierta la discusión en torno al jefe de gabinete investigado por presunto enriquecimiento ilícito. Duba, les entraron a robar y lanzaron una campaña solidaria para reponer lo perdido. La institución sufrió la pérdida de una herramienta clave para sus actividades diarias. 7 grados la actual temperatura en Bahía Blanca. Seguimos en la tarde de Me Gusta.
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0: Reina indiscutida, Talía sonando en la tarde de Me Gusta, 291-4754-983. 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Sonia, ¿cómo va? Mate listo, nos dice Fernando por acá. ¿Cómo va, Fer? ¿Todo bien? Abrazo enorme, gracias por estar. Estás un poco congestionadita, un poquito, ¿se nota? No, no se nota nada, ¿o no? Claro, no, un genio. Me hiciste reír.
1: A ver, Carrizo.
0: ¿Qué pasa, Marce?
1: Les quiero comentar que...
0: Me tiene al mango, Marce.
1: En mi caso, dice que yo grito. Mal, Carrizo, yo no estaba trabajando, pero no por eso no le pude escribir.
0: Sí, ¿qué pasó?
1: Le tengo que contar, la voy a bajar porque siempre me habla encima, Carrizo. ¿Qué cosa? Ahí está. Calladita, Carrizo. Le voy a tener que contar todo porque, bueno...
0: ¿Qué pasó, Marce?
1: Nada, me crucé con ella.
0: Sí.
1: Nada, nos saludamos, me dijo, bueno, si querés a la noche te invito a cenar.
0: Bueno, cocina.
1: Bueno, nada, me tomé el franco y fui, comimos fideos con manteca, y ella me pidió que yo llevara el vino en caja y el paquetito de queso rallado, Carrizo. Eso fue todo. Más no le puedo contar. No.
0: Marce, pero escúchame, es un montón. Marce... Nada de migajas, Marce, por favor, Claro. No. De ahí para arriba. Escúchame una cosa. No. Para, acá me voy a plantar. Tiene que ser una cenita como corresponde. Nada de... El fideo blanco lo como sola, ¿entendés? O solo. No, para. Pollito al horno, unas papitas, esmerate, nochecitas frías. Puede ser, no sé, milanesita con puré. Correcto. Un viaje de ida de una milanesita con puré. Un pedacito de carne al horno. Un bifecito. Claro. ¿O no? Diría la nona.
2: ¿Cómo?
0: Claro, no.
2: Sí, después arrugan todo. Claro,
0: escuchame una cosa. No. El fideo blanco con queso lo comemos solos. Solas. Se tienen que esmerar, Marce. Nada de andar comiendo fideo blanco.
1: Carrizo, lo que pasa es que ustedes piden más que gitano chico también.
0: Obvio, escúchame. No. Chicos, a esta altura de la vida se me ponen las pilas. Nada de migajas, diría una amiga. Escúchame. No, canje menos. Olvídate, no me invites nada de canje. Ponete las pilas. Qué cosa seria, chicos. Ya vamos a abrir. Alguna nochecita me voy a venir a charlar con ustedes sobre estas cosas, porque imagínense que nos escuchan muchos niños, niñas. La familia entera está escuchando Me Gusta y no podemos entrar en algunos temas que me van a sacar tarjeta roja. Así que... Pero no. Nada de estar mendigando. No, escuchame. ¿Me invitas a comer algo rico? ¿O no? Claro. ¿Vos qué decís? A ver.
3: Aparte pesadito, unos fideos blancos ahí. Después encallaron todo ahí.
0: ¡Ay, no! ¡Va! Nunca en la primera cita. Para. ¿Cómo dice?
3: Nunca,
0: que
3: nunca, pero nunca pasta.
0: ¿Nunca en la primera cita?
3: Nunca en la primera cita. Ajá. Nunca, pero nunca pasta.
0: Ok. Así me gusta. Muy bien. ¿Viste? Ay, no, chicos, cómo me hacen reír. Son tremendos, ¿eh? 291-4754-983. Contame qué tal va tu tarde. Matecitos listos por ahí. Hasta las 8. Hacemos la segunda tarde de Me Gusta.

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Así que dale, súmate, 291-4754-983. Hasta las 8 me quedo con vos.

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0: 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Mientras por acá te estamos acompañando, segunda tarde de Me Gusta. Buenas, buenas.
1: Hola. Y después de 10 horas volvió la luz.
0: Ay, nona.
1: No, sí. No sabés.
0: No me digas.
1: Qué terrible, por favor.
0: Dios mío.
1: 10 horas.
0: ¿10 horas? Ay, nona.
1: Ahora sí. Hola, tesoro.
0: Qué bronca.
1: Buenas tardes, noches.
0: Un beso, nona.
1: No sabés lo que fue este día. Desde ayer. Venía, se cortaba.
0: Ayer nos contaste.
1: Hasta que hoy a la mañana temprano vinieron a cambiar el transformador.
0: Sí, bueno.
1: Así que ahora sí.
0: Ahora
1: puedo
0: sí.
1: Hablar,
0: bueno,
1: puedo
0: bueno.
1: Pedir canciones.
0: Qué bueno, nonita. Bienvenida, nona. Vos sabés que Julio preguntaba por vos por acá. Dice, ¿y dónde está la nona? Y la nona, yo decía, o está descansando o está tomándose un tecito, pero bueno, nona, qué bueno que estás ahí.
1: Sí, después arrugan todo.
0: Claro, ella siempre está presente con sus... Después arrugan todos. Mario, bienvenido. Mario nos dice, buenas tardes, Sonia. ¿Cómo va todo por ahí? Yo con ganas de llegar a casa y disfrutar de los mates del relax. Súper necesario soy, ¿eh? Hablando de disfrutar, me encantaría escuchar Una Emoción para Siempre de Eros mientras voy rumbo a casa. Un abrazo enorme, Mario. Bueno, buena vuelta a casa, ¿eh? Buen regreso a casa. Mario, en un ratito va a estar sonando a Eros también. Dale. 291-4754-983. 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

0: Así pasaba Eros. Bueno, se lo dedicamos a Mario, que nos está escuchando. Abrazo enorme, Mario. Gracias por estar. 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Bueno, tarde, nochecita ya, buenas.
1: Nona querida, soy yo, Ilori de White. Qué suerte que tuviste.
0: Hola, Ori.
1: No tener luz para lo que hay que escuchar.
0: ¡Ay, qué malo!
1: Soy yo, el number one.
0: Abrazo enorme, Ori. Siempre presente ahí, pidiendo algo de Tini, algo de Anita. Bueno, beso enorme, Ori. Gracias. Gracias por estar.
2: Bueno, ahora sí. ¿Puede ser algo del carpo?
0: Dale,
2: ¿eh? O del flaco.
0: Bueno, dale, sí. Vamos a poner algo. A ver si ya... Vamos a ir buscando por acá, a ver, chequeamos, tiki. Bueno, le mando un beso enorme a Elsa, que me dice: hace mucho que no escribo, pero sí escucho, no sé, Elsita, vamos a ver si te perdonamos, lo voy a pensar. ¿Sabías que a mí todos me llaman Isis? Bueno, creo que nunca te lo dije. Solo uso Elsa para los juegos, vos pasás la propaganda de Isis Indumentaria y yo me doy vuelta. No, yo no sabía, abrazo enorme. Bueno, te decimos Isis, te decimos Elsa. Vos decime, Claro, beso enorme, Isis. Ahora te decimos, listo, ya está. Como vos quieras en realidad, Sí, como vos quieras que te nombren. Como vos desees, beso. Beso enorme, querida Elsa, gracias. Gracias por estar siempre. 291-4754-983. 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Y hoy... Claro, estamos en modo mundial, ¿o no? ¿Estamos en modo mundial, sí o no? A full. Bueno, estamos ahí expectantes también, preparándonos para el próximo partido. Argentina juega el sábado a las 11 de la noche y nosotros estamos ahí medio haciendo la previa. Pero estamos modo mundial igual, ¿por qué? Algunos de reojo, claro, miran qué tal va Brasil. Hay algunos... Claro, algunos países que estamos un poco atentos, a ver cómo están, cómo les está yendo. Hoy jugamos a ser árbitros, porque quiero que me cuentes. Atención, yo creo que esto va a traer grieta. Hoy jugamos a ser árbitros, me tenés que mandar un audio, vas a participar por una docena de sándwich de miga de Happiness. Contame, ¿cuál es esa combinación a la que le sacás tarjeta roja de una? ¿Las empanadas con aceitunas? ¿Pastel de papas con pasa de uva? Son algunas opciones que yo te dejo, Pero, a ver, contame, ¿cuál es esa combinación a la que le sacás tarjeta roja de una? Seguramente sos poco fanático de tal ingrediente, de tal comida. Decís, por favor, no me pongas, no sé, morrón en la salsa. No le pongas cebolla a la pizza. No le pongas, bueno, ¿a qué? Quiero que me cuentes entonces, ¿cuál es esa combinación a la que le sacás tarjeta roja de una? Premio para vos, tenemos una docena los riquísimos sándwiches de miga de Happiness. 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Quiero escucharte, Dale, mandame tu audio con tus datos. Últimos tres de DNI, tu nombre y estás participando, 291-4754-983. A ver, ¿cuál es esa combinación a la que le sacás tarjeta roja? Hoy jugamos a ser árbitros,

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2: Vamos, listo. Salud, muchachos, por esa mujer.
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0: 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Buenas, buenas. A ver quién anda por acá, te saludamos.
1: Acá arranco yo.
0: A ver.
1: Va, capaz que ya te mandé.
0: Dime.
1: ¿Qué es eso de ponerle pasas de uva al pastel de papa o a las empanadas? Por favor. No. No va, pasas de uva no va a ningún lado, pasas, no existen. Elsa 990.
0: Beso enorme, Elsa. Gracias por estar, beso gigante. Bueno, te recuerdo porque hoy vas a participar por una docena de sándwich de miga de Happiness, una riquísima docena de sándwich de miga, si me mandás tu audio y me contás cuál es esa combinación a la que le sacás tarjeta roja de una, porque estamos modo mundial y porque nosotros también nos ponemos, claro, jugamos a ser árbitros, ¿eh? Jugamos a ser árbitros y quiero que me mandes tu audio, que me cuentes cuál es esa combinación a la que le sacás tarjeta roja de una. Empanadas con aceitunas o pastel de papas con pasas de uva. Estas son algunas de las opciones, ¿eh? Pero quiero escucharte a vos. ¿Cuál es esa combinación a la que le sacás tarjeta roja? Buenas, buenas.
2: Hola, ¿qué tal? Soy Gabriel, 924.
0: Hola, Gaby.
2: Yo le saco tarjeta roja y lo suspendo por 20 fechas a la empanada de carne con aceitunas. No me gustan las aceitunas para nada.
0: No, mira, tengo gente conocida, amigas, amigos que aman las aceitunas. El tarro, el frasco. Voy a decir tarro porque aman las aceitunas. No, no, no, no sabes lo que es. La picadita está presente siempre. Pero bueno, está bien, sobre gustos, chicos. Buenas.
3: Hola, mi nombre es Belén y le saco tarjeta roja a las empanadas con pasas de uva y a la pizza de ananá.
0: Ajá, bueno.
3: Gracias, mis últimos del DNI son 457.
0: Beso enorme, gracias por estar, ¿eh? Y yo te pregunto entonces, ¿eh? ¿A quién le sacás tarjeta roja? ¿Qué combinación? Hola, buenas.
4: Hola, Sonia, yo le saco tarjeta roja a la pizza con ananá.
0: Ajá.
4: Participo por la docena de sándwiches Happiness. Espero tener suerte. Lindo jueves para todos. Besote.
0: Beso enorme. Gracias por estar. Buenas.
5: Yo creo que la mayoría va a coincidir conmigo.
0: A ver.
5: En que las pasas de uva a las empanadas de acá. Por favor, no me pongas empanadas. No me pongas pasas de uva ni a las empanadas de carne ni al pastel de papa. Nicolás, acá con mis compañeros de trabajo.
0: Abrazo, Nico.
5: 584, quiero participar, por favor.
0: Abrazo gigante, Nico, para vos y para todos los compañeros de trabajo ahí, ¿eh? Claro, porque jugamos a ser árbitros, estamos en modo mundial. ¿Cuál es esa combinación a la que le sacás tarjeta roja de una? Empanadas con aceitunas, pastel de papa con pasas de uva. Bueno, yo quiero escucharlos a ustedes, ¿eh? Buenas, buenas. A ver quién anda por acá. Claudio que nos dice, ¿empanadas con pasas de uva? Ahí le saco tarjeta roja full, ¿eh? Buenas, buenas. Hola.
6: Hola, Sonia. ¿Qué tal? Yo le saco tarjeta roja en lo dulce a la canela.
0: Ajá.
6: Y en lo salado al comino y al clavo de olor, que también se usa en lo dulce. A eso le saco tarjeta roja.
0: Está bien.
6: No me gusta. Besitos, muy lindo el programa como siempre.
0: Un beso enorme.
6: Soy Isa, 802.
0: Gracias, Isa. Beso gigante. Buenas, buenas.
7: Hola, ¿qué tal? Buenas tardes. Buenas y frescas tardes.
0: Está muy frío.
7: Y yo le saco tarjeta roja a las empanadas de carne y de pollo. Yeah. Porque no me gusta mucho ni la carne y mucho menos el pollo.
0: ¿Sí? Bueno, está bien.
7: La pasa de uva tampoco me gusta. Bueno, les mando un abrazo, besos, que andes bien. Flavia es mi nombre.
0: Gracias, Flavia, te mando un beso gigante, gracias por estar. Carola, ¿cómo estás? Yendo a yoga, escuchándote en el auto, no quería dejar de saludarte, beso enorme. Le saco tarjeta roja a las pasas en empanadas y el pastel de papa, nos dice Caro, con el 553, beso enorme. Que tengas buena nochecita, gracias por estar. 291-47-54-98-3, quiero escucharlos a ustedes, A ver, buenas.
8: Sonita, hay una combinación.
0: A ver.
8: Que no pega jamás.
0: Contame.
8: Que es entre comer rico y mondongo. Que, o sea, ¿qué se le pasa por la cabeza a comer mondongo? Es un asco, un asco. Es como. O sea, lo pongo al mismo nivel de Fidelidad y Sonia Carrizo. Es imposible. Son combinaciones extraordinariamente raras.
0: No me digas, para el otro día vi una. En redes sociales hacían milanesas de mondongo. Yo la verdad es que nunca lo probé, nada. No sé
9: qué decirte. Hola, ¿cómo estás?
0: Hola.
9: Soy Vane 941 y yo le saco tarjeta roja.
0: Sí.
9: Y no me banco al morrón verde. No lo pongan en nada. Me banco las pasas de uva.
0: Sí.
9: Me banco las aceitunas, en el pastel de papa, en las empanadas. Pasas de uva en el budín, en el pan dulce. Ponela donde quieras.
0: Sí.
9: Hasta la pizza te digo, ponela si querés. Pero no morrón verde. Odio roja, morrón verde.
0: Está bien, está
9: bueno,
0: bien.
9: Bueno, espero los sanguchitos de Happiness.
0: Beso enorme, Vane. Gracias por estar. Es muy buena esa, Hola.
10: Hola, Sonia.
0: Hola.
10: Yo soy Felipe.
0: Hola, Felipe.
10: Saco una tarjeta roja expulsado de la cancha.
0: Sí, mi amor.
10: Al fideo con tuco. Hola, Sonia, soy Camilo y atajo de. Saco una tarjeta roja al pepinillo.
0: ¡Ay, mi amor!
10: Chao.
0: Para, Feli y. Feli y Cami deben tener una lista importante a las cuales le sacan tarjeta roja, ¿no? Cele, después en secreto me contás todo. Quiero saber. Abrazo enorme, Feli. Qué lindo, chicos. Beso gigante para vos también, Cami. Y sí, le sacamos tarjeta roja al fideo con tuco, nos dijo, Y al pepinillo. Escúchame, claro.
11: Buenas noches.
0: Buenas.
11: María 285 del barrio Maldonado. Y yo le saco tarjeta
0: Hola,
11: roja
0: Mari.
11: A las Texas. Que le ponen ananá y que le ponen cosas, esas cosas raras que son horribles. Muy feas, las pizzas son pizzas. Así que nada, tarjeta roja para esas pizzas.
0: Un beso enorme, Mari, una genia, ¿Viste? No. A mí la pizza como corresponde, dijo Mari. 291-47-54-98-3, porque nosotros también estamos modo mundial y queremos ser árbitros hoy. Pero queremos ser árbitros y le queremos sacar esa tarjeta roja a una combinación que no te gusta nada, ¿Cuál es esa combinación a la que le sacás tarjeta roja de una? Me decís, a ver, puede ser las empanadas con aceitunas, pastel de papas con pasas de uva. Hoy como premio tenemos una docena de sándwich de miga, nada más y nada menos que de Happiness.

0: ser humano.
1: Mejor.
2: Suena la Bersuit. 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Buenas, buenas.
3: Hola, Sonia. Yo le saco tarjeta roja a las empanadas con pasas. No me gustan. Mario, las 682.
2: Un beso enorme. Gracias por estar, Lili 754 nos dice, para mí las aceitunas están de más. Saco tarjeta roja al orégano en las comidas. No me digas. Ah, mira vos. Está muy bien, porque yo le mando orégano. Y no pregunto, pero hay que preguntar siempre. Está muy bien. Buenas, buenas.
4: Hola, So, ¿cómo va? Yo le saco tarjeta roja al sándwich con la nana. Al sándwich de nana. Ah, con jamón crudo.
2: Sí.
4: Y al de rúcula también. Ese no me gusta.
2: No me digas.
4: Mándale a Matt, a Fran y a Charo.
2: Bueno.
4: Gracias, So. Besotes.
2: Beso enorme. Beso enorme para toda la familia.
5: Hola, Sonia.
2: Hola.
5: Somos Fran y Charo. Y le sacamos tarjeta roja al sándwich de ananá y al sándwich de jamón crudo.
2: Está muy bien, está muy bien, está muy bien.
5: Queremos los sándwiches, por favor, por favor, por favor.
2: Beso enorme, chicas. Hasta las 8 hacemos la segunda tarde de Me Gusta.

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0: Ángela Torres, favorita, sonando la tarde de Me Gusta. 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En un ratito conocemos quién es el ganador, ganadora de la docena de sándwich de miga de Happiness. Hola.
1: Hola, no, al pastel de papa no. No. Igual cualquier cosa que sea dulce con salado para mí no.
0: Ah, bueno.
1: O comemos una cosa o comemos sí. La otra. Ah. Así nomás te lo digo. Así que no. Para mí la aceituna la rebanco, sí. Pero la pasa de uva no.
0: Está bueno. Muy bien, Caro. Beso enorme. Está muy bien. Sobre gustos. Beso gigante, Caro. Gracias.
2: Hola, Sonia. ¿Cómo Hola. Estás? Yo saco de la cancha, saco al mondongo.
0: Ah, bueno.
2: Qué Vida. Cosa que no probé, pero sé que es asqueroso por el olor.
0: Me encanta, porque tal vez no lo probé. Pero por las dudas, ya el aspecto es medio. Ya sé, me van a decir los que aman el mondongo que lo ponen en el locro, en alguna otra receta también, Carrizo no, pero bueno. Está bien, hola.
3: Hola, ¿cómo están? Yo le saco tarjeta roja al guiso de mondongo.
0: Acá estamos.
3: Besos, Natalia 722.
0: Estamos en modo mundial y hoy jugamos a ser árbitros. ¿Cuál es esa combinación a la que le sacás tarjeta roja de una? Empanadas con aceitunas, pastel de papas con pasas de uva. Ay. No sé. Está bastante. Yo creo que este team no bancan a las aceitunas, no bancan a las pasas de uvas, no bancan el mondongo. Buenas.
4: Hola, Sonia. ¿Cómo va todo? Espero que bien.
0: Hola, muy bien.
4: Yo le saco tarjeta roja a las milanesa y berenjena al escabeche.
0: ¡Ah!
4: Las odio.
0: ¿En serio?
4: No tengo motivo, pero no me gusta y le saco tarjeta roja. Ahora, con respecto al mondongo.
0: Sí.
4: Mondongo al escabeche, sí. Y vos no sabés lo que te perdés. ¿Viste? Haciendo milanesas de mondongo.
0: No, claro.
4: De hecho, el mondongo lo compro en Carnicería Sagus.
0: ¡Vamos!
4: Soledad 646.
0: Muy bien, Carnicería Sagus. Mirá vos, acá tenemos una clienta. Me gusta. Muy bien, Sole. Sole, la berenjena al escabeche. Por Dios, qué rico. No. Es un viaje de ida. Ahora, no te banco la berenjena en milanesa. La berenjena en milanesa, tengo un problema muy especial. De cuando estudiaba. Así que, cuando era estudiante, quedé traumada. Porque no hubo manera, No.
5: Hola, Sonia, ¿cómo estás?
0: Hola,
5: qué
0: Mario.
5: Qué tarde fresquita.
0: Ay, sí,
5: ¿A qué le saco tarjeta roja?
0: Sí.
5: Al que le pone pasas de uvas a las empanadas. No va eso. Aceituna, sí, todo lo que quieras, pero no pasas de uvas. Dale, gracias, Mario 253.
0: Un beso enorme. Che.
6: Hola, Sonia. No.
0: Un beso, Mario.
6: Sacamos tarjeta roja. A las empanadas con pasas de uva.
0: Muy bien, beso enorme. Mi mamá no está contenta con que no le pongan pasas de uva a las empanadas. Le gusta.
7: Hola, mi nombre es Marcela, 758.
0: Hola,
7: quiero
0: Marce.
7: Participar por los sanguchitos de Happiness. Y yo le saco tarjeta roja al morrón que le ponen a los sanguchitos.
0: Mira.
7: De morrón y huevo.
0: Sí, sí.
7: Gracias, muy buena la radio.
0: Beso enorme, gracias.
8: Hola, ¿cómo estamos? Buenas tardes.
0: Hola, Clau.
8: Tarjeta roja.
0: Sí.
8: A la pizza con anchoas. No te puede
0: no
8: gustar
0: digas.
8: La pizza con anchoas. Después de la primera porción tenés que comerte una tableta de caramelos de menta urgente. Y después de postre, helado crema del cielo. No. Olvídate.
0: Ay, no. Indignado aparte, ¿viste? Claro, está muy bien. Sobre gustos, chicos.
9: Hola, Soñía, ¿cómo estás?
0: Hola.
9: Yo saco tarjeta roja.
0: Sí.
9: A los sanguchitos de miga con piña. Qué cosa más fea.
0: Ay, con ananá, no me no, no te gusta. Y bueno, viste, lo agridulce no es para cualquiera. Pero tenés razón, es verdad, es verdad. Creo que otro oyente también dijo
10: hola,
0: lo mismo.
10: Hola, soy Viviana 407. Yo le saco tarjeta roja al hígado en cualquiera de sus formas.
0: Uy, el hígado, ahí sí. Ahí entro en ese club también, con vos. Beso enorme.
11: Tarjeta roja.
0: Sí.
11: A la polenta, al mondongo, al hígado. Y no, hay muchas cosas que no me gustan. Pero a esas tres principales, sí. Tarjeta recontra roja.
0: Está muy bien, Nona. 291-4754-983. En un ratito conocemos quién es el ganador, ganadora de la docena de sándwich de miga de Happiness.

0: gusta. Anunciamos ganador, ganadora de la tarde porque producción ya está a full. Bien, me pasan planilla. Anunciamos ganadora, María 285. María 285, te llevas la docena de sándwich de miga de Happiness. Gracias, gracias a todos por estar, por participar, pero no quiero perderme estos audios porque, claro, hoy hablamos sobre esas combinaciones que no nos gustan para nada. Hola.
1: Ah, y también el mondongo. Sí. El mondongo también la recontra saco tarjeta roja. No me gusta. No hay caso.
0: Beso enorme.
1: Yo escuché bien y la nona dijo polenta. Sí. No, me muero.
0: A la nona no le gusta. Amo la polenta. ¿Viste? Yo también. Con una boloñesa, un tuquito así, carne picada. Uf, chicos. Hace mucho que no cocino, podrían ponerse las pilas.
2: Hola, buenas tardes, ¿cómo van?
0: Hola.
2: Matías acá.
0: Mati.
2: Yo le saco tarjeta roja a todo lo que tenga atún y pasas de uva.
3: ¡Qué rico eso!
2: Horrible. Así que bueno, nada, quiero participar con los sándwich.
0: Beso.
2: Dejame mandarle besitos a More, a Fran y a Charo.
0: Beso gigante.
2: Gracias, Matías 292.
0: Abrazo, Mati, gracias por estar. Buenas.
4: Hola, Sonia. La tarjeta roja va para la carne al horno con ciruelas.
0: No.
4: Voy por los sándwiches de Happiness, Adrián 835.
0: Hola, Adrián, ¿cómo va? Que Adrián es el cocinero del Team Me Gusta. Sí, porque él siempre me manda video, fotito de lo que está haciendo. Qué rico que estás haciendo, Adrián. Bueno, veo papitas al horno con zapallo. Hay batatas también, creo.
4: With the Happiness, Adrián 835.
0: Hola, Adrián, ¿cómo va? Que Adrián es el cocinero del Team Me Gusta. Sí, porque él siempre me manda video, fotito de lo que está haciendo. Qué rico que estás haciendo.

0: todo, todo lo agridulce. No sé a quién se le ocurre mezclar y esos sabores.
1: Y bueno.
0: En cualquier momento van a inventar salamine con dulce de leche o alfajores rellenos de mortadela.
1: Y tal vez está, ¿eh?
0: Participo por los sanguchitos de Happiness.
1: Abrazo.
0: Beso.
1: Gracias, Juan.
2: Lo mandemos a la nona geriátrico, le vamos a decir a los tipos que atienden que es su comida favorita, así come polenta todo el tiempo.
1: No, qué malo, Bruce.
3: Sonia,
1: nona,
3: te invito a comer una polenta.
1: Ay, qué rico.
3: Mucho, mucho, mucho queso.
1: Sí, tremendo, bien cremosa, sí, me encantó. Che, planazo, ¿eh? Gente linda, que tengan buena noche, buen regreso a casa para todos.
4: Juan, no le des ideas a los creadores de comida agridulce. Ya le estás tirando ideas, no te van a dar crédito por tu comida.
1: ¡Ay, mi amor! ¡Almita! Gracias, corazón, te mando un beso enorme. Bueno, gente, nos encontramos mañana a partir de las 5 de la tarde en la segunda tarde de Me Gusta. No tengo más tiempo, ¿eh? Un placer, como siempre. Cerramos la semana juntos mañana, ¿qué les parece? Bueno, te vas a quedar con la mejor música. A partir de las 9 llegan los mejores lentos programados de Me Gusta para terminar el día de la mejor manera. Que tengas buena noche, buen descanso. Hasta mañana, ¿eh? Los quiero mucho. A cuidarse, a abrigarse mucho. Estamos...

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